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0: Escuchemos lo que dice la Biblia.
1: Cuando se manifestaron la bondad y el amor de Dios, nuestro Salvador, Él nos salvó, no por nuestras propias obras de justicia, sino por su misericordia. Nos salvó mediante el lavamiento de la regeneración y de la renovación por el Espíritu Santo. Tito 3:4-5.

0: Yo soy Francisco Petudo para Escudriñando para Dios con el pastor Ariel, quien nos hablará de cómo entender la Biblia.
1: Gracias, Paco. Soy Gabriel.
0: Por supuesto, Manuel. Hablemos de Juan 3:16. Porque de tal manera amó Dios al mundo que ha dado a su Hijo unigénito para que todo aquel que en él cree no se pierda, mas tenga vida eterna. Ahora, ¿qué quiere decir exactamente?
1: Bueno, Paco, dice que Dios amó tanto al mundo.
0: No. ¿Qué quiere decir en verdad?
1: Creo que el pasaje es muy claro, Paco.
0: Nuestra audiencia quiere saber el significado oculto.
2: Creo que estás tratando de indagar más de lo que necesitas. Dios nos dio su mensaje en un lenguaje simple.
0: ¿Acaso no es relevante que cada tercera letra forma la palabra Puememildeje? Eso es espagueti frío en náhuatl. Eso quiere decir algo.
2: ¿Podría simplemente leer el pasaje?
3: Porque de tal manera amó Dios al mundo que ha dado a su Hijo unigénito para que todo aquel que ve y cree no se pierda, mas tenga vida eterna.
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0: jefe. Le prometí a mi esposa que no trabajaría hasta tarde. No importa lo que digan, no me quedaré tarde. No, no lo haré, no lo haré.
1: Gómez puede trabajar tarde hoy.
2: ¡No hay problema!
3: Sus acciones revelan sus verdaderas prioridades. Según sus acciones, ¿qué es más importante en su vida?
0: Está bien, me quedaré tarde, pero cenaré con mi esposa. ¡Lo haré, lo haré, lo haré!
2: ¿Qué quieren de cenar?
0: ¿Qué tal pizza, señor?
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estén siempre alegres. Oren sin cesar. Den gracias a Dios en toda situación. Primera de Tesalonicenses 5:16-18.

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1: Veamos, señor Morales. Acuéstese en este sillón y yo tomaré unas notas.
2: Ok.
1: Ahora, ¿cuál es el problema?
2: Creo que soy paranoico.
1: ¿Paranoico, señor Morales?
2: Sí. Siento que muy adentro sé lo que es bueno y lo que es malo. Sé cómo debo comportarme y que no hago lo que sé que debo hacer. Y sigo poniendo excusas de por qué no hago lo que debería. Y tengo miedo de que un día voy a estar frente a Dios y que voy a tener que dar cuentas y que no voy a tener excusas. ¡Ah! ¿Qué fue eso?
1: Nada, señor Morales. Solo rompí mi lápiz.
2: Entonces, ¿cree que estoy paranoico?
1: No, no lo está.
2: Entonces, ¿no estoy paranoico?
1: Para nada. Paranoia es cuando tus temores están basados en hechos falsos.
2: Ah, entonces todo a lo que le tengo miedo es cierto.
1: Pues así es.
2: ¿Eh?
1: Sabemos que hay una manera de vivir y que nadie vive conforme a ella, pero es por esa razón que Dios nos perdona, siempre y cuando aceptemos que necesitamos ser perdonados.
2: Pude haber leído eso en la Biblia.
1: Y le hubiera salido más barato. Van a ser $80.
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El Señor es mi fuerza y mi escudo. Mi corazón en Él confía. De Él recibo ayuda. Mi corazón salta de alegría y con cánticos le daré gracias. Salmo 28:7.

0: ¿Eres nuevo en el cielo?
1: Sí, acabo de llegar.
2: ¿Y tú qué hiciste para llegar al cielo?
1: No sé, una vez encontré una cartera con $1,000 y le regresé todo al dueño.
3: ¿Alguna vez has pensado cómo sería si entráramos al cielo tan solo por ser buenos?
0: ¿Eso es todo?
1: Ah, sí. ¿Y tú qué hiciste?
0: Yo generosamente trabajé todos los fines de semana por 10 años vendiendo frijoles en el mercado solo para pagar la universidad de mi hijo.
2: ¡Wow! Eso no es nada. Yo inventé la cura para placebositis, la cual salvó la vida de miles de personas que ni siquiera sabían que estaban enfermas.
1: Esperen, yo me enfrenté a 12 pandilleros yo solito para proteger a una pobre viejecita.
2: ¡Wow! ¿Cuándo hiciste eso?
1: Hace un minuto.
3: La Biblia es clara al decir que el cielo es un regalo de Dios para aquellos que confían en él. No es algo que podemos ganar ni merecer. El cielo no estará lleno de gente orgullosa ni presumida.
1: ¿Saben? Nunca pensé que en el cielo hiciera tanto calor.
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0: ahora, una enseñanza acerca del servicio por el profesor Pimpón.
1: El puesto más honorable de acuerdo a la Biblia es el de servidumbre. Por lo tanto, yo le serviré a Jorge trayéndole esta taza de café. Aquí tienes, Jorge.
0: Oh, gracias.
1: Oh, te gusta con crema, ¿no es así?
0: Oh, no hay cuidado, yo iré por ella.
1: Oh, gracias. Ahora, Jesús nos dijo, quien quiera ser grande entre ustedes, debe servir a los demás primero.
2: Mientras estoy aquí, ¿te puedo ofrecer una taza de café?
1: Por supuesto, gracias. El corazón de servicio.
2: ¿Crema y azúcar?
1: Dos terrones, sin crema.
2: Con gusto.
1: El corazón del siervo es humilde. Jesús nos dijo, todo quien quiera exaltarse será humillado, y quien se humille será exaltado.
0: Aquí tienes tu café.
1: Gracias.
0: También hice un pastel de chocolate. Pensé que te gustaría un pedazo.
1: Maravilloso, gracias, Jorge. Bien, ahí lo tienen. Es importante servir, así como yo les ilustré humildemente. ¿Verdad que sí, Jorge?
0: Oh, sí. Gracias por el café.
1: Solo hice lo que tenía que hacer.
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0: Felicidades, el trabajo de mensajero es suyo.
1: Gracias, señor. Con este trabajo, por fin estaré feliz con el dinero que ganaré.
2: La Biblia dice, quien ama el dinero, de dinero no se sacia.
3: Escuché que Daniel dejó el puesto de gerente. ¿No estás interesado en el trabajo?
1: ¿Gerente? No sé. Gerente, más dinero. Por fin estaría feliz con el dinero que ganaría. Me podría comprar una casa más grande.
2: También dice, quien ama las riquezas nunca tiene suficiente.
4: Pablo, me voy a retirar. Me gustaría que consideraras el tomar mi trabajo como vicepresidente.
1: Gracias, Martín. Lo pensaré.
5: ¡Wow! Vicepresidente, estaré ganando 6 dígitos. No tendré más preocupaciones.
2: Solo en Dios es que podemos obtener paz. Sin Él, nunca estaremos satisfechos.
6: Aquí tiene su correspondencia, señor.
1: Déjalo ahí sobre la mesa.
5: Ah, me acuerdo de mis días de mensajero. Sin decisiones, sin presiones, sin problemas. Si solo tuviera un trabajo así.
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su enemigo el diablo ronda como león rugiente, buscando a quien devorar. Primera de Pedro 5:8-9.

Si a ustedes les parece mal servir al Señor, elijan ustedes mismos a quienes van a servir. Por mi parte, mi familia y yo serviremos al Señor. Josué 24:15.

0: Luis, ¿por qué estás fumando una pipa?
1: No soy Luis, soy Jake Savage.
0: ¿Jake Savage?
1: Así es, Luis hacía cosas malas, descuidó su matrimonio, robó a su jefe, chocó el carro de su amigo. Jake Savage nunca haría tales cosas.
0: ¿Significa que dejarás de tomar cosas sin pedirlas prestadas?
1: Así es, soy una nueva persona, ahora soy Jake Savage.
0: Entonces, Jake no usaría mi chaqueta sin pedirla prestada, ¿verdad?
2: Ah, sí. ¿Puedo usar tu chaqueta? Lo siento.
0: Momento. ¿Acaso dijiste que destruiste el carro de tu amigo?
2: Ah, sí.
1: ¿Qué no te dijo Luis?
0: Esto es ridículo. Mira, Luis.
1: Oye.
0: Luis, si le has hecho mal a otros, la única forma de lidiar con tu culpabilidad es admitir que has hecho el mal y pedirle a Dios que te perdone. Y si puedes, sana tus relaciones. No puedes deshacerte de tu culpabilidad al asumir otra identidad.
2: Sí, supongo que tienes razón. Jake Savage es un buen nombre, ¿no?
0: Sí, yo me desharía de esa pipa.
1: ¿Qué? ¿No te gustan las burbujas?
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1: Queremos amarte de la misma forma que tú lo hiciste.

0: dormido de nuevo. ¿Qué excusa pongo esta vez? Mi tía se murió. No, el tráfico estaba pesado. Bien, disculpe que llegué tarde. No, más sinceridad. Disculpe que llegué tarde, señor, pero el tráfico estaba pesado.
1: Buenos días, López.
0: Disculpe que esté pesado, señor, pero el tráfico estaba tarde.
1: ¿Qué?
0: Disculpe que esté tráfico, pero lo tarde estaba pesado. Digo, lo pesado estaba tarde. ¿Te le mencioné que mi tía se murió?
1: Perdón.
0: El tráfico estaba pesado. Sí, eso fue.
1: Vives a media cuadra de aquí.
0: ¿Estaba muy pesado?
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5: Bendito.

Señor es mi fuerza y mi escudo, mi corazón en Él confía. De Él recibo ayuda, mi corazón salta de alegría y con cánticos le daré gracias. Salmo 28:7.

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0: propio doctor Sammy.
1: Se dice Sammy.
0: Oh, perdón. Vengo a consultar su sabiduría.
1: ¿Qué revelación te puedo otorgar hoy?
0: Jorge me robó mi lapicero. ¿Qué debo hacer?
2: Estás juzgando a tu compañero.
0: Pero doctor Sammy, ¿no es malo robar?
1: La moralidad no es un absoluto. La moralidad es relativa, no hay absolutos.
0: ¿De verdad?
1: Absolutamente. Tú no puedes imponer tu moral a nadie.
0: Pero yo pensé que robar era malo.
1: No hay bueno ni malo. Pero si lo deseas, puedo hablar con Jorge.
0: No lo creo, porque se acaba de ir en su auto.
2: ¿Qué? ¿Se robó mi auto? ¡No puede hacer eso!
0: Pero usted dijo que no era malo robar.
2: ¡Pero ese auto es mío!
0: Entonces, ¿quién decide lo que está bien y lo que está mal?
2: Deja de filosofar y dame un teléfono.
0: Entonces, ¿no hay bueno ni malo a menos de que usted sea el afectado?
2: ¿Podrías hablar a la policía?
3: Sí existe lo bueno y lo malo.
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Todo esto demuestra que el Señor sabe librar de la prueba a los que viven como Dios quiere y reservar a los impíos para castigarlos en el día del juicio. Segunda de Pedro 2:9.

0: El asombroso Alan, escena de los perros, toma uno.
1: ¿Muchachos?
0: Sí, Alan.
1: A ver si entiendo. Yo me pongo este disfraz de gato con la palabra pecado en el frente y luego digo, Dios odia el pecado.
0: Así es, Alan.
1: ¿Esto es seguro?
0: ¿De qué hablas?
1: Pues la parte donde gateo a la jaula de los enormes perros de Alaska y maullo como gato.
0: Creo que no estás entendiendo, Alan.
1: Ah, sí. Dios odia a los pecadores.
0: No, Dios odia el pecado en nosotros. Es el pecado o rebelión lo que nos separa de Dios. Dios ama al pecador, Alan.
1: ¿En serio?
0: Sí, por eso mandó a Jesús a morir en la cruz, para pagar el precio de nuestros pecados.
1: Es verdad.
0: Ok, toma uno y acción.
2: Dios odia el pecado.
3: Lindo perrito.
4: Dios realmente odia el pecado. ¡Atrás! ¡Atrás! Muchachos, ya terminé. ¡Sáquenme de aquí!
0: Alan, no estás maullando.
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más del 40% de la población total que no han escuchado el nombre de Jesús. Esto representa 2.4 mil millones de gentes. No lo han oído ni en una canción. No lo han leído en sus libros de historia. La mayoría ni tiene libros de historia porque ni tienen alfabeto. Una gran parte de ellos son las etnias que viven aislados de la sociedad, en las montañas y en los desiertos del mundo, marginados y olvidados por los demás. Mientras que la iglesia del Señor perdemos el tiempo en discusiones, pleitos y divisiones, estos miles de millones se van a una eternidad sin Jesús. ¿Qué vamos a hacer tú y yo? ¿Seremos la generación que lleve el mensaje de esperanza? Entonces,

Jesucristo dijo: por tanto, id y haced discípulos a las naciones, bautizándolos en el nombre del Padre y del Hijo y del Espíritu Santo, enseñándoles que guarden todas las cosas que os he mandado. Y he aquí que yo estoy con vosotros todos los días hasta el

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Hoy es un buen día para abrir el corazón, para perdonar, pero también para recibir el perdón. Perdona a los que te ofendieron, perdona a los que te dañaron, perdónate a ti mismo, pero sobre todo, recibe el abrazo y el perdón de Dios. 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

La vida resuelta de una sola vez, pero cada día su afán conlleva entre los sueños y la marea. Y allí se encuentra su gran belleza.

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3: Hola, hola, mi gente querida. ¿Cómo estás? ¿Cómo te sientes hoy? Bendecido sea tu día, bendecido este momento que tenemos tú y yo para compartirlos juntitos. Te saluda Drialis Muñoz, asesora y agente de seguros, y aquí estoy para ayudarte, porque yo sé que hay mucha gente que quiere ahorrar. Hay mucha gente que está viviendo en este momento de su vida con muchas dificultades económicas. Y es por eso que, como yo tengo conocimiento de eso, siempre digo: Señor, dame esa fuerza para seguir cumpliendo la misión que tú has puesto para mí, o una de las misiones que has puesto para mí en este mundo terrenal. Ayudar a mi prójimo, ayudar a la gente buena, a cualquier persona con quien me tropiezo, a los que me escuchan por la radio. En este momento quiero decirte, te bendigo a ti, a los que amas, a los que no te aman, no importa, déjalos que sigan. Tú sigues siendo esa persona buena. Nunca pierdas tu esencia. Aquí vamos a hablar de todo, pero siempre lo combinamos un poquito con esa motivación, con ese deseo de que escuches esas palabras que yo te quiero mandar, que Dios te quiere mandar, que la vida te quiere regalar. 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qué cosa es eso, ahora qué proceso debo de hacer. 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Y por supuesto, aquí tenemos seguros de salud del mercado de Obamacare, seguro de salud suplementario para las personas que estén en un proceso migratorio. Y Drialis, yo no tengo el permiso de trabajo. Drialis, yo no puedo tener ese seguro de Obamacare porque yo no tengo ningún documento. No se preocupe, que yo tengo opciones para que usted tenga un seguro de salud suplementario, que usted no tiene que tener ni seguro social ni nada de esto. 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Tengo también seguros dentales. Yo tengo seguros de visión por si usted necesita los espejuelos. Y es uno de los que, como yo, no acepto que ya no veo tan bien como veía, pero te veo con los ojos del alma. Y por eso mis espejuelos, que me los cubre mi seguro de salud, los puedo cambiar todos los años. Porque aquí yo tengo un paquetico que hago así, tan bonito, de seguro de visión con seguro dental privado. Usted no tiene que tener ni seguro social, ni tiene que tener... No. Aquí ofrecemos ayuda para que usted tenga soluciones, usted tenga opciones. Drialis Muñoz te acompaña una vez más y siempre vamos a hablar un poquitito de todo, pero sobre todas las cosas. Yo quiero que comiences este día de hoy, en este momento que te estoy dedicando estas palabras, en pensar en ti. Hay mucha gente buena en este mundo que piensa siempre, y eso está bueno, pensar en el prójimo, ayudar a los demás, ayudar a los hijos, ayudar a la familia, en nuestros países. Esa es la esencia y el corazón que tenemos muchos, que sé que por ahí tienes tú y que eres la última en esa lista o el último en esa lista. Y quiero hacerte pensar hoy una vez más, porque yo tengo planes para que tú puedas suplementar tu retiro. Yo quiero que tú pienses hoy que si, imagínate lo difícil que la vida te está resultando hoy para mucha gente que vive de cheque en cheque y me dice, Drialis, yo no sé cómo le voy a hacer en el retiro, porque si ahora que estoy ganando me es difícil para pagar todas las deudas que tengo, el mortgage de la casa o la renta o el seguro del carro, ¿qué será cuando reciba un chequecito del Seguro Social? Y es ahí donde yo digo, tienes que tomar acción. Fíjate, ojalá que, por ejemplo, mi mamá lo hubiese sabido. O hay una generación que ya está en esa edad del retiro, que no tuvo quien le dijera, hay opciones, yo puedo ayudar a que tú guardes un poquito de dinero y que ese dinero se multiplique exponencialmente, quiere decir que se regenere, que le caigan intereses con compañías bien sólidas, supervisadas por el gobierno aquí en los Estados Unidos, con más de 170 años en el mercado. Y yo quiero ayudar a esa gente que está tal vez en la edad mía, mi generación, o tal vez está en la edad esa de los 20 y pico. Tú quieres comenzar una historia espectacular, o tú tienes una familia bonita y tú dices, Drialis, yo sé que ha pasado muchas cosas en este país a gente que llegó aquí con tantos sueños y de pronto le cambió la vida. Es decir, tuvo un accidente, tuvo una enfermedad, y yo escucho esto de los seguros de vida y me parece tan extraño, ¿verdad? Hay mucha gente que dice, yo no creo en eso. Fíjate, yo te pido a ti que creas en Dios, que eso es lo que yo siempre le digo a la gente. Cree en Dios. Pero igual hay gente que cree en Dios y hay otra gente que no cree. El que creas o no creas, realmente en los seguros de vida no es importante. Es importante que la gente que está asegurada y que cree y que sabe que es posible, porque sobre todas las cosas se hace con compañías bien certificadas por el gobierno, está disfrutando hoy de los beneficios de lo que es un IUL, un seguro de vida indexado universal o un seguro de vida a término si ha tenido que pasar por una enfermedad. Y dice, Drialis, si yo no hubiera tenido ese seguro, si yo no me hubiera asegurado por $200,000 o $500,000, este tiempo que estoy sin trabajar, pasando por una enfermedad, ¿cómo lo hubiese hecho? 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Y una vez más, por si no me conoces, y si eres mi estudiante de ya muchos fines de semana, entre semana, en cualquier momento donde estás escuchando mis programas, ya sabes que con amor y con esta misión de vida que Dios me ha regalado, quiero siempre ayudarte para que aprendas y tengas conocimientos de todos los vehículos, de todos los productos financieros que hay para hacer crecer tu dinero, para que tu familia esté protegida, para multiplicar con grandes intereses ese dinerito que tienes ahí en el banco, que está llorando. Yo tengo posibilidad de ayudarte para la gente que dice, no, a mí no me gusta el seguro de vida, no estoy interesada o interesado, ok. Tú tienes un dinerito en el banco que tú sabes lo que te está creciendo, mira el interés, míralo, ponlo a crecer. El dinero se hizo redondo para rodar y en papel para volar. El dinero necesita movimiento. El dinero no le gusta estar ahí en el banco. Esos son como mitos. Esos son cosas que tenemos de que el dinero tiene que estar en el banco y tiene que estar en el banco. Y en el banco tú estás perdiendo $10,000. Tú estás perdiendo $15,000 en un año porque tú no tomaste la decisión de hacer hacer una evolución con la forma de pensar, de educarte, de aprender. Tenemos las anualidades indexadas. Dale, ¿qué cosa es eso? Mira que yo he hablado unos cuantas veces, pero si estás nuevecita o nuevecito acompañándome hoy, ¿qué es una anualidad? Es un vehículo financiero que para toda la gente que tiene el dinero en el banco, que lo ve y dice, va de CD en CD, esto me dan un 3%. Sí, te dan el 3%. Y vuelve el dinero a crecer como chiquitito. ¿Quién es el que se enriquece? El banco. ¿Y tú cuándo te vas a enriquecer? Si sigues de CD en CD, ponlo a crecer en una buena estrategia que sobre todas las cosas no tiene gastos administrativos. Es decir, por tú ponerlo a crecer, la compañía no te cobra. Ay, Drialis, pero fíjate que aquí nadie hace nada así por gratis. Dime ahí cuál es el catch. El cash es que las compañías siempre van a ganar. Si ellos te van a dar un 12% en una anualidad y tú vas a ganar un 12%, un 9%, un 11%, ellos van a ganar su interés. Pero eso no quiere decir que tú vas a perder. Porque, caramba, ¿cuánto tiempo hacía yo que estaba en el banco haciendo crecer centavos, mi dinero en el banco creciendo centavos? Y de pronto cuando puse mi primera anualidad, que recuerdo exactamente lo que puse, y vi lo que me había crecido, dije, Padre Santo, porque yo tengo que contarle a todo el mundo esto. Señor, gracias por haberme dado esta profesión. Yo quiero gritarle al mundo, no sigas perdiendo el tiempo, no sigas perdiendo el dinero. 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Y sí, soy yo, Drialis Muñoz. 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Y bueno, como siempre, ahí hablé un poquito de las anualidades, los seguros de vida que me encantan. Hay seguros de vida que la gente joven, Dios mío, $1,000,000, ni $100 pagan. Padre Santo, entonces tú dices, pero ¿y por qué yo tengo que tener un seguro de vida si yo estoy jovencita? Porque ese precio que te dan te va a durar 30 años. Y en estos 30 años, posiblemente ahora tú tienes 25 años. Y pagas por $1,000,000 de cobertura, pagas, qué sé yo, $98. O pagas $110, digamos, ¿ok? Pero tú te vas a convertir posiblemente en mamá. Tú te vas a convertir posiblemente en papá. Y tú quieres tener un seguro que si tú te enfermas de aquí a 30 años, tú sigas pagando $25 a la semana por una cobertura de $1,000,000. ¿Verdad? Menos de lo que cuesta un café al día. ¿Por qué lo haría un joven? Para mantener un precio increíble en un seguro de término que vas a tener por un periodo de 30 años o de 20 años. ¿Por qué hacer un IUL? ¿Por qué hacer un seguro de vida indexado universal? Porque hay mucha gente que como yo, y yo estoy segura que esto es, esta era mi enfermedad crítica, crónica, y si yo no me hubiera puesto las pilas, iba a ser una enfermedad terminal. Porque todos esos vacíos y traumas de pobreza, de todo lo que viví, no me dejaba prosperar económicamente. Yo le pedí a Dios, Dios mío, dame la luz. Y así buscando la cura de mi propia enfermedad, digo, tengo que curarme. Padre Santo, yo sé que tú tienes la fórmula. Y me presentó la IUL. El IUL, ¿cómo hago la IUL, Drialis? ¿Eso lo hago en el banco? No puede ser en el banco. Tiene que ser un agente certificado. Tiene que tener una licencia del estado. Yo tengo la licencia de todos los estados de los Estados Unidos. De casi todos, me faltan como dos estaditos. Pero la llamada es completamente gratis y vas a hablar con una persona que te digo, yo siempre digo, yo soy la reina del pueblo. ¿Por qué? Porque te vas a encontrar con la misma persona que estás escuchando. Alguien que no te va a hablar con palabras tan sofisticadas, que te va a hacer entender el producto con una simplicidad que vas a decir, Drialis, gracias por haberme explicado. Yo escucho esto en las redes sociales, el IUL, el ululei, no entiendo nada. Yo quiero ayudarte. 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Quédate conmigo que yo tengo sorpresitas para ti antes que se acabe el programa. Chin, chin, chin. Regalito para mis oyentes. Regalitos para mis seguidores. Quédate conmigo. Recuerda que Dios te da un talento. Hay tantos talentos que tú ni sabes que Dios te regaló. Pero fíjate, mi querido Berjano, mi productor, Davidcito Berjano, a todos, Dios no se olvida de nadie. Tú, la persona que tú digas, ay, esa señora que tiene, tiene tremendo talento para hacer una raspadura, para cocinar tremendos frijoles. Tiene un talento espectacular para hacer unos peinados. Tiene un talento para escuchar, porque hasta para eso hay que tener talento. Todos no sabemos escuchar. Y todos tampoco podemos hablar y persuadir y enamorar y curar y sanar. Porque la lengua, ¿verdad? Que el órgano, digo yo, que hace tanto daño y tanto bien. Si la sabes utilizar, vas a hacer que muchas heridas curen. Así que recuerda, descubre tu talento, busca el tuyo, Dios no se olvida de ti. Y cuando te encuentres ese talento, magnifícalo. Yo dije, bueno, el talento mío, a mí me encanta hablar hasta por los codos, ¿cómo hago esto? ¿Cómo yo puedo magnificar mi talento? Ay, voy a buscarme una profesión que me encanta. A mí me gusta ayudar a la gente, voy a magnificar mi talento. Y por eso es que también, de igual manera, quiero invitarte, si es que quieres comenzar un capítulo nuevo en tu vida y decir, ay, Drialis, ¿qué cosa es eso de agente de seguros? Dime qué cosa es eso. Yo veo tanta gente hablando que yo vendo la Obamacare, que te puedo ayudar con el Obamacare, que te puedo ayudar con el seguro de carro, que te puedo ayudar con un seguro de AYUEL, con un seguro de vida, con beneficios en vida. Y esta es la profesión, es para mí, ¿verdad? Porque los doctores dicen, la mía es la más bonita. Y mi productor David Berjano dice, la mía es la más bonita porque yo tengo aquí. Y los comediantes dicen, la mía es la más bonita porque yo puedo tener todas las profesiones en una. Pero la mía es una profesión tan bonita. Yo puedo ayudar a mi gente. ¿Tú sabes lo que es que llega una persona, me llame una persona, Drialis, tengo los niños, le quitaron el Medicaid, ¿qué hago? Venga para acá que yo le voy a hacer seguro. Ya comienza el primero del mes que viene. Ay, Drialis, estoy desesperada. Me llegó el seguro del carro. Yo lo tenía con una compañía que me decía que me daban un descuento por lealtad, porque llevo una cantidad de años por lealtad. Y resulta que ese costo de seguro ha ido incrementando y incrementando, y ahora tengo una niña de 18 años, entonces también conduce. Y bueno, venga para acá que vamos a buscarle en todas las compañías. Yo tengo una empresa que está bien fortalecida, con muchos agentes de seguros, pero yo soy la mamá de los pollitos. Y la mamá de los pollitos no deja a sus pollitos solos. Yo estoy por todos los escritorios. A ver, dime, Juancito, ¿cómo me la ayudaste? ¿Me bajaste el seguro del carro? ¡Qué rico! Vamos. El seguro de salud, ¿le quitaron el Medicare a los niños? Vamos, vamos. A ver, ¿qué necesitas? El Medicare, que yo te ayude con todo eso. Ven para acá. Un seguro de vida, Drialis. Yo no quiero estar, yo no quiero llegar a viejita y a pobre. Drialis, yo quiero hacer lo que tú hiciste. Ayúdame a comenzar, aunque sea con $25, con $37, aunque sea con $50 a la semana. Yo no quiero ser pobrecita cuando me ponga viejita. Un besito para mi viejita y mi viejito, que yo también soy viejita. Mira que mi hija me dice, ¿en qué año naciste? Y cuando le digo 1900, ay mami, tú eres como un dinosaurio. Bueno, aquí está tu dinosaurio. 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La gente deprimida, ¿qué tú crees de la gente deprimida, mi querido Berjano? Mi Davidito Berjano.
0: ¿Por qué están deprimidos?
3: Están deprimidos, hay mucha gente deprimida, tú sabes. Si usted tiene un desbalance hormonal, yo eso no entiendo. Si usted está pasando por un momento difícil porque usted perdió un hijo, usted está pasando por una enfermedad fuerte que usted ve que, Dios mío, usted... Yo entiendo su depresión. Hay depresiones que no se pueden justificar. Y yo no te podría decir nunca. Y para eso yo siempre digo, vaya y visite un profesional. Pero está la gente que está acostumbrada a decir que estoy deprimida. Ay, mi vida. Yo te voy a decir por qué una gente se deprime. Y tú lo sabes, el gringo que me escucha ahí, él sabe. ¿Quiénes son la gente gringo que se depriman? Los que están sin trabajar. Como tienen tiempo para pensar. Ellos tienen tanto tiempo libre. Mira. ¿Tú crees que yo tengo tiempo para deprimirme? No, si yo me levanto, que soy un reguilete. Desde que me levanto, dale, dale, que tengo que hacer esto. Y voy para acá. ¿Usted está deprimido? Venga, que vamos a hacer un trabajo voluntario usted y yo. vamos a ir a limpiar los hospitales, vamos a ir a ayudar a los enfermos. ¿Usted quiere ir conmigo? Usted está deprimido, yo le voy a quitar esa depresión. Vamos a San Jude, a todos esos niños que tenemos que ayudarlo, hay mucho trabajo voluntario, y a los homeless, a servirle comida. Vamos a Camilo's House. ¿Usted está deprimido? Eso quiere decir que usted necesita un part-time. Búsquese un part-time, porque yo le aseguro que usted no va a tener tiempo para deprimirse, porque hay tanta gente que de verdad se acostumbró a quejarse, que hizo la queja como parte de su vida. Es un lema. Y no solamente intoxican su propia vida, sino que intoxican la vida de los demás. Si usted es uno de los que, como yo, no quiere... Uy, esto no quiere decir que usted no vaya a aceptar a alguien que le quiera decir, ay, mira, me siento un poquito mal, porque ese día lo tenemos cualquiera, sino que fuéramos máquinas. Pero usted no se me acostumbra a estar diciendo, estoy deprimida, no me gusta el trabajo que tengo. Dele gracias a Dios que usted tiene un trabajo, agradezca. Se me está cayendo el pelo, no tengo pelo, gracias a Dios que todavía tiene cabeza. Ah, mira, David Brejano, cómo se me quitó la borrita. 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Drialis, yo no tengo nada ahorrado, nada. Drialis, yo vivo en este país y yo no tengo nada ahorrado, yo mando todo para mi país. Yo cuando llegue a una cierta edad no sé lo que voy a hacer, Drialis, no sé, porque yo vivo de cheque en cheque, a mí no me alcanza. Ven, haz una llamadita que yo te voy a ayudar a organizar tu finanza. Pero tienes que confiar en mí, en que te voy a decir las cosas como son, te voy a enseñar, te voy a explicar sin compromiso alguno, como empecé yo, que estaba perdida, no tenía idea, y comencé así ahorrando. 50 pesitos, no te muevas de aquí. 50 dolaritos, no te muevas de aquí. Y le doy tantas gracias a Dios, Señor, porque yo no sé si yo no hubiese empezado a acumular todos los años que yo hubiera estado gastando mi dinero, y siempre con la excusa que no tengo, que no te excuses más. Tú tal vez eres una tremenda gastadora que te vas para el mall, te compras todos los zapatos como yo. A ver, yo no te estoy acusando, porque yo también, pero ya me siento mejor si me compro una cartera o un par de zapatos, porque ya yo estoy guardando para mi futuro en una anualidad indexada, en un seguro de vida indexado universal. Tengo mi seguro de término, si me enfermo me pagan, si me voy de este mundo terrenal, yo le dejo a los que amo una gran herencia, porque yo soy mamá alcahueta. ¿Aunque eso se puede decir así? ¿Ok? Y yo quiero que mi hija no se quede solamente con deudas o con tristeza, ni mi esposo. Las deudas se heredan. Si su esposo tiene un loan y se va de este mundo terrenal, usted se va a quedar con esa deuda. Y viceversa, los seguros de vida hay que hacerlos. No solamente para protegerte tú y para guardar, para acumular para ese momento en que no puedas tú hacerlo, sino también para proteger a los que amas. 786-252-0397. Y ahora sí, llegó la última partecita, como me gusta. 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Bueno, ahora sí, mira qué rápido que se me acabó este tiempo. Y yo quiero mandarte un abrazo. Un abrazo, no rompe costillas. Un abrazo del alma para que Dios te siga bendiciendo a ti y a los que amas. Y recuerda mi dichito de siempre, hazlo por ti y hazlo por los que amas.
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0: estás levantando tu bandera. Yo sí, hoy es sábado. ¿Cómo estás, Jackie Barrios? Acompañándote en una edición más de Diálogos con Jackie Barrios. ¿Cómo está tu bandera el día de hoy? Me encantó este tema de Mati Martínez, Gozo en mi alma. Para muchos de nosotros, bueno, la bandera está súper alta, ¿no? Del gozo. Para otros tal vez no. Esta semanita posiblemente no ha sido la semana que estabas esperando. Tal vez recibiste una mala noticia, tal vez alguna circunstancia en tu vida que no te la veías venir. Pero si me dices, no, fíjate Jackie, mi semana ha sido súper bendecida, pues qué bueno. Alma, miren, el gozo. ¿Cómo tener gozo? Antes que nada, vamos a empezar y vamos a comentar cómo tener gozo en medio de las circunstancias. Fíjense que es bonito tener gozo y también tener fe cuando todas las cosas nos están yendo bien, ¿sí o no? ¿Verdad? Cuando nos van bien, todo está brilla, todo es color de rosa, estamos caminando en nubes de algodón y todo lo que tú quieras y mandes. Ahí el gozo y la fe, pues pueden estar bien, supuestamente, ¿no? Pero ¿qué pasa cuando esas nubes te las quitan y te vas de sopetón para el piso? Cuando las circunstancias, ibas así como Aladín, ¿no? Ibas en la alfombra y de repente, ¡jux!, sin ningún aviso te quitaron la alfombra y fuiste para abajo, ¿sí o no? Muchos de nosotros nos han quitado la alfombra algunas veces, ¿no? Pero bueno, te estaba diciendo también, por ejemplo, la fe. ¿Dónde está la fe? El gozo. Ya no queremos cantar así.
1: Amigos, dilo.
0: Levanta tu bandera.
1: ¿Cuántos tienen fuerza aquí parados?
0: ¿Cuántos? ¿Verdad que no? A veces dicen, no, mi bandera, ¿a qué va a estar ahí arriba la bandera? Si yo ni me siento así. Fíjate que siempre nos pasa, a todos nos pasa. Que hay alguien que me diga, a mí nunca me da, no sé, realmente no sé. Y si eres tú de esos, qué bueno, me alegro mucho. Para muchos de nosotros estamos todavía en construcción y todos los días Dios va haciendo cosas nuevas en nuestra vida. Todos los días Dios va quitando de nosotros lo que a Él no le agrada, ¿verdad? Por eso dice la palabra de Dios que debemos de renovar nuestros pensamientos y también debemos de pedirle a Dios que Él vaya moldeando nuestro carácter en Él. Así que hoy, todo para decirte que si tu bandera está bajita, la del gozo, la del fe, levante su bandera. Dios está con usted ahí donde va. Él está ahí contigo, no te deja. Él nunca te ha dejado. Si ves las situaciones difíciles que has pasado en tu vida y luego has visto la solución y tal vez tú decías, esa situación ya aquí no tenía. Yo pensé que esa situación no iba a tener solución. Y cuando ves que Dios le da la solución, ponte a pensar todas las veces cuando has estado en situaciones tal vez posiblemente en las que estás hoy. Y Dios nunca ha sido infiel. Siempre te ha sido fiel. Siempre ha respondido a tus oraciones. Es ahí donde debes de darle gracias a Dios. Es ahí donde decirle, Señor, no te centres en el problema de ahora. Céntrate en los milagros que Dios ha hecho en tu vida. Entonces, cuando tú te centras ahí, puedes decir, sí, yo voy a levantar bandera, ¿no? Voy a andar con mi bandera del gozo hasta arriba, con fe. No, ya que es que yo creo que eso es mentira porque yo no me siento así. Es que no se trata de eso. Yo no te digo que aparentes una fe o aparentes un gozo. No te estoy diciendo eso. Que tengas la confianza de que a través de las situaciones difíciles, tu fe y tu gozo no están bajitos porque tú confías en Dios. Así que es muy diferente que yo te diga, no, aparente usted, ¿no? Aparente usted la fe, aparente usted estar gozoso. No. Ahí sí estaríamos mintiéndonos nosotros mismos. Pero cuando no, o sea, cuando tenemos confianza, cuando tenemos fe, a pesar de las situaciones que todos pasamos en las diferentes áreas de nuestra vida, es ahí donde nuestra fe crece. Fíjense que, como ustedes saben, yo vengo desde West Palm, ¿verdad? Entonces, me da un buen tramo para poder venir escuchando palabra de Dios, venir orando, venir escuchando música de adoración, porque me gusta como preparar y prepararme, ¿no? Y dejar que Dios me prepare a mí primero para poder compartir contigo los diálogos que traemos el día de hoy. Y algo que el Señor me hablaba en esta mañana, que yo quiero hablarte y tal vez tú estás en ese momento allí, es el desánimo en nuestra vida. ¿Estás desanimado? ¿Estás desanimada? ¿No quieres seguir? ¿Ya te cansaste? ¿Tal vez quieres tirar la toalla? Hoy vamos a estar hablando acerca de el desánimo en nuestra vida. ¿Cómo podemos, en medio de las circunstancias, no dejar que ese desánimo venga a nosotros? Y fíjense que este tema de gozo en mi alma, no, pues cuando yo entré y lo escuché, yo dije, Padre, ahí está. Porque decía, levanta tu bandera. Pero es el gozo. Entonces hoy vamos a estar, entre otros diálogos que te traigo, vamos a estar hablando acerca del desánimo. Tal vez hoy estás así, pero no significa que tengas que estar así. El desánimo va a tocar a tu puerta y va a tocar a la mía. Pero no significa que nosotros debemos de vivir en el desánimo. Tampoco en la depresión. Hoy por hoy muchos de nosotros, siendo cristianos, estamos deprimidos. Estamos tristes. Ya no queremos seguir adelante. Hoy vamos a estar hablando, entonces quédate conmigo aquí en Diálogos con Jackie Barrios en este sábado. Una mañanita hermosa. Estaré contigo hasta las 2 de la tarde recordándote nuestros medios de comunicación. Si te quieres comunicar y llamarnos al 305-944-8133, lo puedes hacer. Y también enviar tu mensaje de texto o de audio a ese mismo número, 305-944-8133. Redes sociales, si todavía no te has unido a nuestra gran familia, vaya para allá, dele like y también comparte nuestro contenido de bendición. Vete a Almavisión Miami 87.7 FM, ahí estamos en las redes sociales. Y también en Instagram, en TikTok, en YouTube. Bueno, en Instagram, en TikTok estamos ahí. Estamos, de hecho, estamos transmitiendo el programa en Facebook. Así que lo puedes ver, dejar tu comentario como lo hacen muchas veces para poder saludarlos. Y también te invito a que te vayas a nuestra página web, almavision.tv. Esa página está muy bonita, muy interactiva y también puedes enterarte de las noticias actuales y de los programas, cuáles son los formatos que tenemos aquí en los programas, en los diferentes programas, ¿no? Puede que te identifiques más con uno o con otro, pero puedes leer ahí de qué se trata y digas, bueno, quiero escuchar, por ejemplo, a David en las mañanas, ¿no? Que de hecho saludo, David, estuve escuchándolo en la mañana esta semana y mandó saluditos, pues yo también te reitero el saludito. Espero que esté escuchando y si no, pues bueno, ahí que alguien le diga. O si no quieres también escuchar a mi querido Adrián en la tarde, ya cuando estás regresando de tus labores diarias, ahí está Adrián. Si quieres escuchar también de madrugada, te buscaré, necesitas oración, empezar tu día desde tempranito orándole al Señor, también puedes hacerlo, conversanando también este programa que está creciendo cada día, con nuestra querida profeta Adi Camaño y todo el grupo que está con ellos en conversanando, y muchos otros también, el Top Top con Tony, Diálogos con Jackie Barrios, y ahí están todos los programas para que puedas tú, también el de nuestro querido pastor Sin Fe es Imposible agradar a Dios también. Así es de que a nuestro querido pastor Daniel Camaño también lo puedes hacer. Así que ahí están todos los programas que nosotros tenemos dentro de nuestra programación para que pueda ser bendecido en los diferentes formatos, ¿no? Puede que mucha gente le guste Diálogos, ¿verdad? Porque es igual que yo. No, no son bromas. Nos parecemos usted y yo, pero posiblemente te guste Buenos Días. Hay de todo aquí para que a usted le guste. Así que ya no me voy a hablar más y me voy con más de la buena música aquí en Diálogos con Jackie Barrios en Almavisión 87.7 FM. La aplicación también, me estaba acordando, la aplicación, bájala gratis. Almavisión Miami 87.7 FM está muy buena también ahí, así que vaya, si tenemos muchas plataformas para poder acompañarte dentro y fuera de los Estados Unidos. Ya volvemos.

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Así es, tus mañanas ya no son iguales porque estamos aquí contigo en Diálogos con Jackie Barrios. Muy buenos días, ¿cómo estás? Hola a todos los que se van a conectar en Facebook. Si todavía no te has conectado, vete para allá. Búscanos como Alma Visión Miami 87.7 FM. Ahí estamos, llevándote otros diálogos aquí en Alma Visión. La primera en el dial, la primera en tu corazón, comprometidos con la verdad. Fíjense que quiero saludar a mi querida María, que me está escribiendo y me dice, muy buenos días, Jackie, hola. ¿Cómo estás? Dice, te saluda María desde Florida, ¿cómo te va? Estoy escuchándote mientras preparo mi café y comienzo mi jornada. Mira qué bueno, sí, para algunos el sábado pues es de levantarse un poquito más tarde, de poder, desde el viernes creo yo, ¿no? Ya como que empiezas a prepararte para el fin de semana, como que automáticamente el cuerpo empieza como en modo, quiero relajarme, ¿no? Entre semana andamos en el corre-corre y andamos como que tengo que hacer esto, y ahora que ya iniciaron las clases con los hijos, en mi caso, pues yo ya no tengo eso, esa responsabilidad tan grande porque mi hija ya se graduó. Ahora va para la universidad y es otra cosa. Pero para ustedes, algunos de ustedes y muchos de ustedes tienen niños todavía o jóvenes que están en la escuela y hay que llevarlos y empieza el corre-corre nuevamente. Pero gracias por estar ahí y también pues que tu mañanita del sábado la puedas iniciar primero con Dios, que es lo más importante, pero después con nosotros aquí en Diálogos con Jackie Barrios, donde dialogamos más y conversamos más. Así que María, gracias. También dice, hola, buenos días, Jackie, ¿cómo estás? Dios te bendiga, qué gusto poder escucharte, muchas gracias. Te saluda Cecilia. Hola, Cecilia, ¿cómo estás? Estoy escuchándote desde... ¡Ah, mira! ¡Qué bien! Desde Honduras, Catracha de Corazón. Miren ustedes, qué bueno, Cecilia, ¿cómo estás? Saludos a todos los hondureños que nos están escuchando y de todas las nacionalidades también. ¡Qué bueno! A través de la página almavision.tv nos pueden escuchar. Miren ustedes la tecnología. Es ahí donde yo te digo que la tecnología es muy, muy, muy, muy, muy, muy, muy buena, porque llegamos a muchos lugares que anteriormente o antes pues no se podía, ¿no? Así que, qué bueno, gracias Cecilia, qué bueno que estés con nosotros. También tengo otro saludito por aquí. Dice, buenos días, que Dios les bendiga. Me llamo Pablo y estoy escuchando Alma Visión y el programa. ¡Ah, mira, qué bueno, Pablo! Tal vez nos puedes escuchar, escribir y decirnos dónde nos estás sintonizando para poder pues saludarte y darte las gracias también por estar en sintonía. Tú también puedes enviar tus mensajitos a través del 305-944-8133. Como todos sabemos, hace algunos días Colombia fue azotada por un gran terremoto de 7.4. Colombia ha vivido horas de dolor, de desesperación, de familias que estaban ahí, de repente, ¿no? Fíjense que siempre me gusta a mí dar las noticias, ya todos sabemos, no, esa es una noticia pues que ya todos sabemos, pero si yo traigo la noticia es porque en medio de esa noticia me gusta compartir contigo una palabra de fortalecimiento. O si no, sería una noticia más. Y yo no soy noticiero, ¿verdad? Para eso están los noticieros, que respeto mucho en la labor que hacen. Estamos aquí para informarte también, porque somos un medio de comunicación. Pero en medio de eso, hay dolor, hay desesperanza. Familias que estaban, como te decía, y en un momento a otro, sus seres queridos se fueron. Muchos no lograron salir. Otros salieron, pero encontraron la muerte. Cayeron escombros. Otros, gracias a Dios, otras muchas familias, pues sí lograron salir todas y están ahora en este momento pasando una situación difícil, pero unidos. Veo tantos videos en las redes sociales. Una señora que me impactó demasiado y yo espero de verdad que ya la hayan podido bajar de ahí, porque para la familia es muy doloroso. Me imagino que ella, al querer bajar las escaleras de donde vivía, donde estaba, ya no le dio tiempo y le cayó toda la escalera de arriba y quedó como un sándwich en medio de las dos escaleras y lamentablemente la señora falleció. Vi a la hija cómo lloraba por su mamá y decía, por favor, no tomen fotos, por favor, tengan pues compasión, ¿no? Es mi mamá, es nuestra familia, es... Y yo creo que sí, en estos momentos
debemos de respetar eso, ¿no? El dolor de la gente. Muchas veces hay personas que no lo hacen. Y vale más el morbo, vale más la noticia amarillista. Y no te importa el dolor de los demás, ¿no? O no nos importa el dolor de los demás. Pero también veía en medio de esos videos que todos hemos visto, videos donde realmente he visto hombres y mujeres de Dios que de lo que han predicado, de lo que han hablado de la fe, fue el momento propicio para poner en marcha esa fe. Muchos de ellos, al estar ahí, decían: Señor, gracias. Me impactó mucho un gerente de una, que de hecho yo lo compartí en mis redes sociales. Es un gerente de una empresa que estaban, no sé, creo que estaban en el décimo nivel o algo así, y empezó a temblar. Y él empezó y dijo: wow, ¿qué está pasando? Al principio dijo: creo que esto ya es el final, pero luego como que reaccionó. ¿Qué pasó? Dios le trajo esa fortaleza y esa fe, que fue y se encontró con los empleados estaban de un lado para otro, porque dicen las noticias que en Colombia tembló de una manera que nunca había temblado, de una manera que nunca había pasado. Y es cierto, la gente se tambaleaba y no se podían mantener paradas, tenían que agarrarse unas con otras para poder sostenerse, muchos se cayeron. Pero este gerente que yo te digo, empezó a calmar a su gente. Y decía: Padre, gracias, Señor, estamos en tus manos, Señor. Padre, cúbrenos, Señor, estamos contigo, Padre, confiamos en ti, Señor. Y empezó él a decir eso y a decirle a sus empleados que se calmaran. Luego empezó ese edificio que se hacía para un lado y para el otro, para un lado y para otro, empezó a quedarse en calma. Y él mismo dijo: bueno, ahora es tiempo de que todos salgamos. Y él saliendo, dejó que todos sus empleados salieran primero y él salió detrás. Pero detrás de ellos él iba diciendo: gloria a Dios en las alturas. Gracias, Señor, por tu cuidado. Gracias, mi Dios, por estar con nosotros. Te doy la gloria y la honra, Señor. Y gracias a Dios, todos salieron y salieron bien. Esa es la fe, mis amigos, que Dios quiere que nosotros mostremos en las situaciones difíciles. El miedo viene. Él tuvo miedo, dijo: ya es el fin. Pero luego la fe que uno tiene es donde uno tiene que activar la fe, cuando tú no ves lo que Dios te ha dicho en tu vida que va a ser, lo que Dios ha dicho en mi vida que va a ser. Por eso, cuando no entendemos y no comprendemos lo que significa la fe para nosotros como hijos de Dios, llevando una vida cristiana, es donde viene el desánimo. Es donde vienen los porqués. Es donde viene la duda. Y el enemigo se aprovecha de esa situación tuya y mía vulnerable para traernos confusión, para traernos duda, para traernos esos dardos mentirosos a nuestra mente, para decirnos: ¿para qué oras? Dios no te escucha. ¿Para qué sirves a Dios? Si mira, ninguno te ve. ¿Para qué te esfuerzas tanto con los demás y das más de lo que te piden si todos te tiran por allá y nadie te agradece? ¿Estás tú ahí en ese escenario? ¿Te está pasando eso a ti? Tal vez ya no quieres seguir porque dices: sí, es cierto, yo, ¿para qué? Si igual no me agradecen, si igual no me miran, si igual no me dan el ascenso, si igual no me dan la oportunidad, si igual no veo la situación resuelta en mi vida, no veo el milagro que tanto he esperado y estoy esperando y estoy orando. Es ahí, y hoy quiero que te grabes esto. Es en ese momento donde tú estás, donde yo también he estado, donde Dios quiere que nosotros mostremos fidelidad a Él y mostremos fe. No solamente la fe, fe es la certeza de lo que se espera, la convicción de lo que no se ve, y fe, y fe, y fe. Lo repetimos muchas veces porque lo escuchamos o lo leímos en la palabra de Dios. Pero cuando te toca poner en práctica esa fe, muchas veces salimos corriendo. Mucha gente en el terremoto de Colombia, tal vez por haber salido corriendo, encontraron su muerte. Pudieron haberse quedado y decir: voy a quedarme acá. Otros posiblemente corrieron y se salvaron, ¿verdad? Tal vez se quedaron, se están cayendo los escombros. Pero muchas veces nosotros salimos corriendo. Cuando
cuando vemos que la situación se empeora, el desánimo viene, ya no quiero orar. Cuando vemos que no hay respuesta, es que ya no quiero seguir. Mejor me devuelvo al mundo, porque en el mundo estaba mejor. Me iba mejor cuando estaba en el mundo, y ahora que estoy con Dios, que me han prometido que todo es de bendición, peor me está yendo. Es que ¿sabes qué pasa? Cuando nosotros estábamos en el mundo, o como mucha gente le dice, en el mundial, ¿no? El enemigo estaba contento, porque nosotros estábamos tirando goles a la cancha del diablo. Él estaba contento porque estábamos goleando ahí en su cancha, tirando goles y goles y goles. Estábamos jugando en su equipo. Entonces, ¿por qué te iba a molestar? ¿O acaso tú cuando estás jugando con tu equipo, tú vas y le haces el autogol al equipo, verdad que no? Tú defiendes el equipo y defiendes la cancha. Pero cuando estás jugando por el mismo equipo, tú lo que quieres es apoyar. Pero cuando Dios te llama a su equipo, el enemigo se enoja. Y él quiere hacerte la guerra. Entonces ya no estás en su cancha, estás en la cancha de Dios. Y él quiere venir y que tú metas autogoles en tu vida y en tu fe. Y él quiere también meter goles en ti, en tu cancha. Y es ahí donde él viene y empieza a tirarte balones de desesperación. Empieza a tirarte balones de miedo. Empieza a tirarte balones de tristeza, de ansiedad, a tu cancha. Y tú las estás agarrando, no las estás recibiendo. Es ahí, en ese momento vulnerable, que estás hoy, que el Señor quiere que tú le muestres fidelidad y le demuestres fe. Que le puedas decir, Señor, aunque yo no entiendo nada, Señor, aunque no entiendo lo que está pasando, yo sigo confiando en ti y en la fidelidad, Señor, que tú tienes hacia mí. Y aunque no veo nada, Señor, y aunque no entiendo nada, yo sigo confiando, Padre. Y sigo, Señor, caminando. Y sigo confiando en que tú estás conmigo. Cuando haces eso, no solamente agradas a Dios, sino que le estás mostrando fidelidad. Y el Señor premia la fidelidad, bendice la fidelidad, pero más allá, la fe que tenemos. Así que hoy vamos a estar tocando este tema porque miren, habrá gente que hoy se levantó de esa manera. Hoy tal vez se levantó con ganas de no seguir. Y qué bonito, y siempre te digo, qué bonito poder venir y traerte un programa alegre, ameno, porque durante la semana las personas me hablan, ¿no? Y me dicen, o me mandan mensajito y me dicen, Jackie, de verdad que me animaste, de verdad que esas palabras entraron en mi corazón. Y para mí, créanme que es una bendición tremenda, porque para eso estamos aquí. Dios usa nuestra vida para eso. Pero más allá es tener diálogos profundos. Fíjense que por el día a día de la vida, ¿no? A veces no tenemos esos momentos, tal vez, o tenemos esos escasos momentos para reconectar con Dios. Y eso es lo que yo anhelo en mi corazón, que este espacio de diálogos sea ese momento donde tú logres reconectarte con Dios, donde tú logres entender y comprender y que el Espíritu Santo te dé revelación a tu vida de lo que Dios quiere hacer en ti. Para eso creo que fue creado este espacio de diálogos, para dialogar, para hablar, para decirte, mira, no estás solo, está Dios contigo, pero nos estamos aquí también, que entendemos y nos sentimos igual que tú. Mire, el hecho que nosotros estemos aquí hoy, detrás de un micrófono, no significa que ninguno de nosotros no haya pasado por situaciones difíciles. Si pudiese yo sentar a todos mis compañeros de la radio y pudiese preguntarles cuál ha sido el momento difícil que has pasado, incluso estás pasando, creo que todos tendríamos o tenemos un momento difícil. Pero ¿sabes cuál es la diferencia? Que nosotros hemos decidido confiar y seguimos adelante. Por eso es que usted nos ve aquí,
Mucha gente dirá, pero Jackie, yo nunca la veo que esté triste. Jackie, nunca la veo que esté pues desesperada. Siempre la veo sonriente, siempre la veo contenta. Y en sus redes sociales, pues la veo con una vida ya de hecha y derecha. Pues para allá vamos, pero todavía no. También tengo mis luchas, también tengo mis pruebas, también tengo mis momentos. Por eso te estoy diciendo. Pero ¿sabes cuál es la diferencia? Que cuando he pasado esos momentos, y como tú también los has pasado y los vas a pasar, Dios te da la autoridad en Él para que tú puedas compartir con autoridad lo que te podemos compartir o lo que Dios me permite compartirte. ¿Por qué? Porque antes de yo venir a hablarte a ti y querer tal vez impactar tu vida, yo he dejado que Dios impacte mi vida primero, que Dios me hable primero, que Dios me moldee primero, que Dios me regañe primero, que Dios me enseñe primero para poder venir aquí. Escuché yo a un pastor creo que fue esta semana en el programa de David Virgilio de la Iglesia Vertical, creo, si no estoy mal, que él decía algo y me encantó. Una relación vertical con Dios. Es así, vertical, no horizontal, vertical, ¿verdad? Así que yo espero que tú también puedas tener esa relación vertical con nuestro Dios y que estos diálogos puedan bendecir tu vida. Nos vamos con un tema musical y ya volvemos con más. Si usted quiere, mire, quiere que oremos por usted, quiere compartirnos algo, tal vez necesitas hablar con alguien, llámanos al 305-944-8133. Para mí va a ser una bendición. Si no quieres decir tu nombre, no te voy a sacar al aire, tampoco, no quiero eso. Pero sí me gustaría compartir contigo. O me mandes un mensajito. Necesitas que compartamos, que hablemos, necesitas una oración. Estamos aquí para hacerlo. Somos tus amigos. Somos tu familia radial. Así que ya volvemos con más en Diálogos. No se vayan.

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Somos Diálogos con Jackie Barrios, la primera en el día, la primera en el corazón, comprometidos con la verdad. Qué bueno que estés hoy aquí en Diálogos con Jackie Barrio, recordándote en nuestros medios de comunicación, 305-944-8133, si quieres enviarnos un mensajito. Quiero saludar, de hecho nos enviaron un mensajito por aquí, vamos a ver, dice Lourdes Hernández. Envió por aquí, dice, gracias Padre amado por este nuevo día, por tu infinita fidelidad y misericordia. Así es, Lourdes, que Dios te bendiga. Si tú todavía no le has dado gracias a Dios por este nuevo día, tómate unos minutitos y dile gracias, Señor, por este regalo de la vida, que no me lo merezco, pero tú me lo das. Miren, hablando de notas curiosas, ¿eres tú de las personas que se recuerda de cuando tenía 3 años, por ejemplo? Yo me acuerdo, si me puedes, pero no, te puedo compartir, mejor dicho, pues no me puedes preguntar, ¿no? Pero te puedo compartir, yo me recuerdo cuando tenía, desde los 5 años para adelante, ahí sí me acuerdo. Sí me recuerdo, y me recuerdo que iba a parulitos, y me recuerdo cómo era mi escuelita, cómo era el uniforme, toda la cosa. Hasta un enamorado tenía a los 5 años. No. También me acuerdo de él. No, estoy bromeando. Pero sí tenía, era chiquitito, imagínese usted. Precoz el niño. Pero bueno, yo de los 5 años para adelante sí me recuerdo. Pero hay personas que no. Se recuerdan antes. Por ejemplo, mi hija, Camila, que hoy tiene 18, ella se acuerda de cosas de cuando tenía como 3 y medio. 4 por ahí. Yo le digo, ¿y te recordás de él? Me dice, sí, yo sí me acuerdo. Y yo me quedo como tan ahí. Pero bueno, miren, ¿sabías que algunas personas tienen una memoria tan fuerte que pueden recordar detalles de hace muchos años? Se conocen como personas con memoria autobiográfica altamente superior. Son capaces de recordar fechas específicas. No, pues yo sí no lo tengo. Lugares, conversaciones e incluso pequeños detalles de momentos que vieron hace décadas o vivieron hace décadas, como si volvieran a ese instante. Pero no significa que recuerden absolutamente todo. La memoria humana funciona de manera selectiva, suele guardar con más fuerza aquello que estuvo acompañado de emociones, experiencias importantes o momentos significativos. Y fíjense que eso nos deja una gran reflexión. Nuestro cerebro guarda más de lo que imaginamos. Por eso cuidemos los recuerdos que estamos creando, porque algún día será la historia que nuestro corazón contará. Y es cierto, tú tienes memoria autobiográfica altamente superior, pues ponte para este lado. Y los que no la tenemos, para este lado. Porque yo no, yo le digo ya hasta las fechas, o sea, y créanme de verdad, y aprovecho este espacio, no, para decir, si me estoy no me estoy recordando de una fecha importante, no me juzgue, porque yo no me acuerdo. O sea, te digo, a veces hasta yo le tengo que preguntar, y no me tire tomates, le tengo que preguntar a mi hija, naciste en el 2008, ¿no? Con los nombres yo también soy malísima. De verdad, te digo, a veces yo, ay Dios mío, me dijo, ¿cómo era que se llamaba? O sea, y a veces yo digo, ay Dios mío, yo me acuerdo de esta persona, pero ¿cómo me dijo que se llamaba? Pero créame que no es por mala gente o por mala onda, como decimos en Guatemala, sino que, bueno, no sé, a veces no se nos da, pero somos buenos para otras cosas, ¿verdad? Hay gente que se recuerda memoria de elefante, dicen por ahí, ¿no? Y es que yo me acuerdo. Y fíjense ustedes que lo más coloquial de la historia es que de fechas importantes y de buenos momentos sí todos nos acordamos, pero no de todos. Pero nos tendemos a recordar más de lo malo. Cuando nos hicieron hace 25 años, hace 15 años, es que a mí me hicieron hace 15. Ahí sí te acordaste, ¿no? Ahí sí me acordé de las cosas malas que nos hicieron. Pero las cosas buenas muchas veces, ¿no? Como que nos resistimos, ¿no? Así que muy bonita reflexión hoy, aparte de la información. ¿Qué estamos guardando en nuestra mente? ¿Qué estás guardando tú en tu mente? ¿Qué estoy guardando yo en mi mente? Porque acuérdese que dice la palabra de Dios que de la abundancia. A ver, ¿usted qué es la Biblia? ¿Qué dice? Ah, vea, qué bueno. ¡Aplauso! ¡Aplauso para los que dijeron!
Y respondieron, no, fíjate que de la abundancia del corazón habla la boca. Y es cierto, de lo que está lleno tu corazón, tú vas a hablar. ¿Usted quiere saber qué tiene una persona en el corazón? Déjela hablar. ¿Quieres saber tú qué tienes tú en tu corazón? Escucha lo que hablas. Así de sencillo, sin nada más que agregarle. A veces queremos endulzar la palabra de Dios, ¿no? A veces queremos endulzar. No, así. ¿Quieres saber quién eres tú? Escúchese usted mismo. ¿Qué está hablando? Si usted está hablando chisme, si usted está hablando pelea, está hablando contiendo, usted está hablando mentiras, usted está hablando todo lo que no es el Espíritu, todo lo que no es del fruto del Espíritu Santo, entonces, ¿qué frutos estás dando? ¿O qué frutos estoy dando yo? Escucha a otra persona. ¿Qué está hablando? Si está hablando chisme, si está hablando esto, si está hablando lo otro, si está hablando malas palabras, cosas que no le bendicen, y usted se queda ahí pegadito, ¿qué estamos viendo? Recuerde que la fe viene por el oír, dice la palabra, pero no cualquier cosa. Dice, viene por el oír la palabra de Dios. Pero a veces oímos otras cosas, ¿no? Estamos viendo, ¿qué estás viendo? Mira, hay que tener cuidado. Tenga cuidado si usted está viendo cosas que usted sabe que no están buenas. Y no te estoy hablando solamente de la pornografía, no. Porque rápidamente vamos a... no se tiene que... Eso no, eso es pecado. Pero te estoy hablando de otras cosas que no bendicen tu vida. ¿Qué mensajes estás escuchando? Porque de eso habla tu corazón. Perdón, tu boca. Porque de eso está llenando tu corazón. ¿Qué estás tú también dejando que tus hijos vean? Haz una prueba. Bueno, para los que tienen carácter fuerte, ¿no? Para los que no, no. No, pero háganos una prueba. Por ejemplo, cuando tú no te sientas con ánimo, te levantes tal vez medio desanimado. Hoy estamos hablando en el del desánimo como hijos de Dios, ¿no? Haz esta prueba. Te levantaste desanimado y usted ponga una canción que a usted le hable de desamor, de desaliento, de que hay una canción ahí que dice tropecé de nuevo con la misma piedra. ¿Verdad? Y seguimos tropezando. No, pero le digo, ¿sí o no? O sea, ponga usted una canción así que no honra a Dios que nada. Una del mundial, ponga usted una del mundial. De verdad, te damos permiso aquí para que la pongas, pero no que se quede ahí usted, ¿no? Y se ponga ahí a llorar y recordar sus... No, no. Te estoy diciendo, ¿sabes por qué? Vas a ver que en medio de esa tristeza, en medio de ese desánimo, y empiezas tú a escuchar esa música, que no sirvo para nada, que lo probé todo, y me tiraron por allá, y ahora me voy por acá, y entonces me cerraron la puerta, te vi con otro, te vi con otra, y no, ¿verdad? Dime qué te va a transmitir y cómo todo ese día tú vas a pasar fatal, fatal. Pero en cambio, cuando tú te levantes con desánimo y tú colocas un tema musical que no solamente adora a Dios, sino que también te habla tu espíritu y te trae gozo y te trae alegría, vas a ver que ese desánimo va a cambiar. O también, si te levantaste con desánimo y te vas con un tema donde habla, donde Dios te levanta, donde Dios te restaura, donde Dios te va a levantar, automáticamente tú dices, sí, Señor, gracias porque me levanté con desánimo. Hoy me levanté triste, hoy me levanté sin ánimo. Pero Padre, a través de este tema musical que te honra a ti, tú me recordaste que estás conmigo. Y mira, y vuelves a tomar ese aire, ese nuevo aire, y sigues adelante. Porque la fe viene por el oír. No viene por el oír Netflix, no viene por el oír canciones del mundial,
no viene por el oír a gente negativa, no viene por el oír a gente que te dice que ya no sigas, no viene por el oír a cualquier hermanito que te quiere arreglar la vida, pero no se arregla la de él, y no dice eso. Dice, la fe viene por el oír la palabra de Dios. Si tú te estás encontrando que ya te está empezando como a gustar más cositas que antes a ti decías no, porque eso no es agradable ante los ojos de Dios, pero estás como medio, así como abriendo medio así la ventanita, ¿no? Y estás como viendo por una persianita. Es momento de que retrocedas y regreses a Dios y le digas, Señor, perdóname. Señor, siento que me estoy debilitando en esto. Padre, te pido, Señor, que tomes el control. Te entrego mi vida, te entrego mi carne, te entrego, Señor, todo de mí. Haz lo que tengas que hacer, perdóname, Señor. Si usted esta semana hizo algo que a Dios no le agradó, viste algo que a Dios no le agradó, dijiste algo que a Dios no le agradó, cometiste un pecado que a Dios no le agradó, hiciste algo que sabías que no estaba bien y lo hiciste y ahora te sientes mal y el enemigo te está comiendo el cerebro diciendo, ah, para eso, mira, para eso vas a la iglesia, para eso dices que eres cristiano, para eso. Y ahí está la familia y están todos los amigos de Job, ¿no? Vendiendo cuando hacemos algo malo. No te digo, y no me malinterprete, que venga, tenga que venir alguien y tengan que estar acuchuchando o acuchuchándome a mí el pecado, y si no, pues mira, sigue pecando. No, yo no te estoy diciendo eso. No. Te estoy diciendo que si hoy cometiste algo y te sientes desanimado y triste por eso, porque sientes y el enemigo a ti te ha dicho que Dios no te va a perdonar y te está empezando a traer todos esos dardos mentirosos. Ay, ¿para qué? Mira, para ser cristiano así, ¿de qué te sirve? Mira lo que hiciste. Dios no te va a perdonar. Tú no eres bueno. Mejor sálete de ahí para decir que eres un cristiano a medias. Y muchas cosas. Ve delante de la presencia de Dios y pídele perdón a Dios. Dile, Señor, perdóname. Padre, sé que no hice bien. Perdóname, mi Dios, porque me hablaste de muchas maneras y yo no quise entender. Yo no te escuché. Perdóname, pero que sea tu perdón genuino. Que realmente sea con arrepentimiento. Que realmente sientas ese arrepentimiento, la necesidad de ir delante de Dios arrepentido y arrepentida porque cometiste un pecado. Un pecado, miren, fíjense que cuando nos dicen es que pecó, rápido nos vamos a sexualidad, nos vamos a homosexualidad, nos vamos a que son pecados igual, ¿no? Pero un pecado es haber dicho una mentira por haber tenido miedo a la reacción de la verdad. Hay gente que dice una mentirita piadosa, no. En el mundo te pueden vender eso. Pero delante de Dios, mentira chiquita o pequeña o grande, es mentira. Te pidieron hacer algo en tu grupo de amigos. Y le hablo a los jóvenes, tal vez habrá algún joven que está escuchándonos hoy. Te pidieron algo porque si no, y tú por querer pertenecer al grupo, sabías que no estaba bien, pero dijiste, yo quiero pertenecer a este grupo y lo hiciste. Y hoy te sientes mal. Tal vez trataste mal a tus hijos. Tal vez trataste mal a tu esposa. Tal vez trataste mal a tu esposo. No te portaste bien. Y ahí estás peleando y estás peleado. Y no pides perdón. Lo que ha sido en tu vida hoy, pídele perdón a Dios. Dile, Señor Jesús, perdóname. Ve delante de Dios y dile, Señor, perdóname. Perdóname. Porque ese Señor que cometió un pecado, perdóname, Señor, por mi pecado, perdóname, Señor, porque sé que no debe haberlo hecho. Sin embargo, lo hice, Señor, perdóname. Y pídele perdón ahí. Yo te podría guiar en una oración, pero creo que es mejor que tú vayas delante de Dios y le hables de corazón, con tu corazón humillado y contrito a Él. Y le digas, Señor, aquí estoy. Vas a ver cómo vas a salir diferente. Y ese peso que hoy tal vez estás sintiendo, ese desánimo a través de lo que estás sintiendo por lo que hiciste, vas a ver cómo Dios te lo va a quitar. Y tal vez venías caminando así por el peso
con los hombros agachados para aquellos que, los que no están viendo en Facebook, y venías caminando así, con ese peso, con esa vergüenza, porque el pecado produce vergüenza, y el diablo quiere que vivas en vergüenza y quiere que yo viva en vergüenza. Cuando vienes delante de Dios y te lo quitas, se lo entregas, camina recto, camina recto, recta, porque ese peso ya no lo tienes. Así que hoy, mientras vamos con un tema musical, ¿qué te parece ahí donde estás? Y le das gracias a Dios primero y le pides perdón. Y le dice, Señor, gracias y perdóname por todo lo que he hecho. Te estoy buscando aquí un tema musical que quiero incluirte en este momento para que lo puedas tener ahí y puedas, pues, darle gracias a Dios. Dame un momentito, te lo voy a buscar. Que no lo veo, pero quiero que tú lo busques, que tú lo... Este es. Aquí te lo tengo. Quiero que ahí donde estás le pidas perdón a Dios, escuchando este tema de Saraí Rivera, Sé Fuerte. Vas a ver cómo Dios va a fortalecer tu espíritu. Yo te dejo con este tema mientras tú tienes ese momento, ese diálogo hermoso con Dios.

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0: Aquí seguimos en Diálogos con Jackie Barrios. ¿Cómo vas? ¿Cómo está todo? Bienvenidos a los que se están uniendo a estos diálogos en Almovisión 87.7 FM. Somos la primera en el dial, la primera en tu corazón, comprometidos con la verdad. Recordándote nuestros medios de comunicación, gracias a mi querida María del Carmen, que me dice: Jackie, vengo en el tráfico de la I-95 y te estoy escuchando. Qué bonito, me dice, programa, qué agradable en este sábado. Gracias, gracias. Te agradezco mucho por ese comentario tan lindo. Te mando un abrazo. Sé que estás ahí. Paciencia. Y si tú estás en el trancón, en el tráfico de la I-95, de la Turnpike, de la 441, del Palmetto, miren ustedes, nunca en la vida jamás, nah. Como es de nunca en la vida jamás. No, había yo pasado por el Palmetto la primera vez que me tocó. Créame que yo me quedé impactada del tráfico que se hace por ahí. Yo no creía, a mí me han dicho: no, vas por la Palmetto, no, 3 horas ahí, aquí 2 horas y media. Yo decía: no, ¿cómo así? No creo, no creo. Y miren que sí. Así que si vas en la Palmetto y hay tráfico, pues, pues paciencia, paciencia. Y para eso estamos aquí, para acompañarte. Tómese su cafecito, si lo tienes, tómate tu agüita, el tecito. ¿Qué más puedes tomar? Dios mío, ayúdenme, ayúdenme. El tintico, dicen en Colombia. Saludos a todos nuestros colombianos, estamos orando por ustedes. Sabemos que Colombia va a ser levantada en el nombre del Señor, como Venezuela también, y todos los países que han sido afectados por terremotos en este momento. Estamos orando por cada uno de estos países. También, ¿qué otra cosa? El tintico, el cortadito, claro, el cortadito, el mate, también el mate, el café de tortilla, delicioso, yo lo probé. En Guatemala nosotros hacemos, cuando no tiene usted café, o sea, ahí se le acabó, no pudo comprar y ya, pues usted hace un cafecito de tortilla, delicioso, y esto es así como muy tradicional en Guatemala, así que también a mi comunidad guatemalteca, a mis chapines, saludos de corazón a los catrachos, también a los guanacos, creo que le dicen en El Salvador, ¿no? A Colombia, ya dije, Venezuela, hondureños, catrachos, panameños, costarricenses, mexicanos, a toda la raza mexicana, como dicen por ahí también, les queremos saludar. ¿Qué más tenemos? Ecuatorianos también, gracias. Argentinos, uruguayos, paraguayos, brasileños. ¿Cómo va vos? ¿Todo bien? Espero que sí. Y ahí vamos, ahí si no me acordé de alguno, pues no se enoje conmigo. Pero un saludo para todos. Fíjense que hoy en este segmento que les traigo a ustedes, que me encanta y lo vamos a estar estrenando hoy aquí, y lo titulamos, mire usted, La buena historia todavía no ha terminado. Ah, ¿no me van a dar aplauso por eso? Ah, bueno. Pues miren, vamos a estar hablando sobre de qué se trata este segmento de La buena historia todavía no ha terminado. Cada sábado yo te voy a compartir una historia real. No de novela, no de película, no, una historia real. Posiblemente te vas a identificar tú ahí, o posiblemente te va a motivar para que sigas adelante. Y miren, la historia que todavía no ha terminado hoy se llama Howard Sanders. Durante su vida tuvo muchísimos trabajos y también muchos tropiezos. Fue trabajador agrícola, vendedor de seguros, operador de ferry y tuvo otros empleos. Incluso llegó a tener un restaurante que funcionaba bastante bien. Hasta ahí todo bien, ¿no? Pero cuando tenía 65 años, una carrera hizo que disminuyera el tráfico, una nueva carrera hizo que disminuyera el tráfico frente a su negocio y terminó vendiendo el restaurante. Después de pagar sus deudas, prácticamente se quedó sin dinero. Imagínate tener 65 años y pensar: ¿y ahora qué hago? ¿Qué voy a hacer? Pedro Sanders tenía algo que todavía no había perdido: una receta de pollo en la que creía. Así comenzó a viajar para ofrecer su receta a restaurantes. Y aquí viene una de las partes más impresionantes, mis amigos, de la historia. La versión popular habla de que recibió más de 1,000 rechazos antes de conseguir oportunidades por su receta. La cifra exacta, no fueron 1,000, Nosotros a la tercera o a la segunda de cambio que nos dicen no, ya estamos así como que nos da la chiripiolca, o sea, ¡mua, mua, mua, mua, mua! ¿Verdad que sí? O sea, ay, ya no quiero seguir. Ya me desanimé. A las dos. Y a este señor Sanders, 1,000. No fueron ni 1,000, porque la historia dice que 1,000. Fue más de 1,000. ¿Sabe cuántas veces le dijeron? No, muchas gracias. No, tocaba. Les vengo a ofrecer mi pollo. Miren esta receta hermosa, deliciosa. No. Buenas. Mire, le tengo aquí una recetita de pollo. No. No. No. Y así, ¿saben cuántas veces? 1,009 veces. 1,009 rechazos. Se repite ampliamente. Aunque algunas fueron señales, que ese número forma parte de la versión, pues sí, el señor, este señor de 65 años, comenzó a buscar franquiciados para su pollo. Y finalmente, después de que, no, no, no, fuera de aquí, no queremos pollo, no nos gusta, ya tenemos, etcétera, etcétera, etcétera, llegó el sí esperado y trabajado y sudado y de todo. Aquel hombre que a los 65 años estaba prácticamente sin recursos, terminó construyendo el negocio que hoy conocemos, sabe cómo, y que usted se come, yo me como, y hasta nos chupamos los huesitos y nos llevamos nuestra gran, ¿cómo le llaman este? ¿Tiene nombre? El cubeta, yo no sé cómo le dirán en su país. ¿Saben quién es? Kentucky Fried Chicken. Sí, KFC. Ese que todos vemos. ¡Ay! Las grandes cadenas de KFC, ¿no? Pues él es. Él es. ¿Tú te imaginas si a la segunda de cambio, tercera de cambio, se hubiera desanimado el señor Sanders? Ay, pues nadie quiere mi pollo. A lo mejor no es tan bueno. No, pues ahora de los 65 años, pues me voy a venir a acostar aquí a ver que la muerte me sorprenda. ¡No! No hizo eso. ¿Sabías qué es lo que más me gusta de esta historia a mí? Y te lo quiero compartir. Que a los 65 años, Sanders no sabía que estaba viviendo el comienzo de su capítulo más productivo y famoso de su vida. Quizá tú también estás atravesando una etapa donde estás diciendo, no me salió, ya no quiero intentar, ya lo intenté, ya estoy grande, ya aquí, 65 años, yo ya estoy para jubilarme, ya para agarrar mis recursos del Medicaid y ya irme para mi casa. Qué bueno que los tengas y qué bueno que te los den. Ya me perdí la oportunidad, ya aquí ya no, ya. Ya pasó mi tiempo, eso fue cuando yo era joven, ya aquí, ya, ahorita ya, yo ya estoy pa... Pero mira, escucha esto. Que algo que no haya sucedido todavía, no significa que nunca va a suceder. A veces confundimos un capítulo difícil con el final de nuestra historia. Y aquí es donde yo me quiero detener. Cuando estaba yo haciendo este research, estaba escribiéndote lo que te estoy compartiendo, yo me emocionaba como me estoy emocionando tanto. Mira, un punto final en nuestra vida, nosotros, o Dios pone un punto final en nuestra vida, pero no es un punto final, es el inicio de algo bueno. A veces nosotros nos desanimamos porque no nos salen las cosas bien. La intentamos una vez y qué bueno, muchas veces nos sale a la primera. Y qué bendición que nos salga así. Uno dice, wow, me salió. Otras tenemos que batallarle más. Pero un punto final de Dios es un nuevo comienzo en Él. Y me emocionaba yo en esto, porque a veces Dios quiere ponerle el punto final a situaciones en nuestra vida donde Él dice, es que quiero escribir una nueva historia en tu vida, un nuevo comienzo en tu vida. Pero estamos nosotros ahí borrándole el punto y poniéndole coma para que siga todavía la historia. El Señor te cerró unas puertas, ya te cerró esas puertas. Ya me cerró esas puertas. Y ahí andamos nosotros ahí como con Sander, pues, o sea, ahí sí le damos, ¿verdad? Nos cerró la puerta y andamos ahí 1,900. O sea, que quiero que esta puerta se abra. Y Dios ya te dijo, no, ya no va ahí. Yo tengo algo nuevo. Estamos como, siempre les digo yo a ustedes y siempre traigo este ejemplo. Estamos como el monito con la liana. ¿Usted se ha fijado el monito? Agarra la liana, ¿verdad? Y hasta que no viene la otra, no suelta la que está detrás. Y así se va columpiando y hasta que pasa al otro lado. Y ahí se está, mientras no viene la liana, ahí se está moviendo y moviendo en la que tiene segura. Nosotros también somos así, porque nos da miedo comenzar algo nuevo. Cada comienzo da miedo. Cada nuevo, algo nuevo que viene en nuestra vida que no lo hemos experimentado, sí da temor. ¿Sabes por qué? Porque nosotros estamos acostumbrados a tomar el control de nuestra vida, a tomar el control de todo. Somos controladores. Es que si yo no controlo, es que si yo no lo veo, es que si yo... ¿Hay cuántos hay que tienen sus empresas que han podido crecer, pero porque no pueden y no tienen la capacidad y no quieren delegar? Ahí están trabajando y son todólogos. Y que ahora picho, era cacho, era bateo, entonces ahora voy para acá, ahora yo soy el gerente, pues ahora yo soy el gerente. O sea, no. ¿Cuántos de nosotros pudiendo tal vez expandirnos más, nos hemos quedado aquí? Por el miedo, por el temor, por el qué dirá, porque no puedo, porque entonces aquí ya, ya, estamos así. Este señor Sanders no. Y mire ahora las cadenas, nosotros vemos el fruto. Y muchos de ellos, tal vez algunos de ellos vieron cuando él andaba tocando y andaba desanimado y tal, pero decía, sigo adelante. Muchos de ellos, mucha gente que hoy, bueno, no sé si todavía comerán, porque tal vez no estarán acá en este mundo, puede ser que sí. Pero lo vieron en sus momentos difíciles. Dios te va a permitir a ti que en tus momentos difíciles Dios va a traer gente que va a servir, que son testigos en este tiempo difícil en tu vida, para que sean testimonio y testigos y también den testimonio, decir, es cierto, yo la vi, yo lo vi pasando por esa situación. Como dice José Luis, ¿cómo se llama? Juan Luis Guerra, pasando el Niágara en bicicleta, contando los centavos posiblemente hoy. Y que ahora hago aquí, pero ahora no puedo y ahora sí puedo. Dios te va a traer personas testigos en ese momento, pero van a ser personas de bendición para tu vida, no como los amigos de Jacob que venían a decirle, mira que tu Dios, mira, no, te va a traer testigos y no van a ser muchos. Porque cuando Dios está en construcción de nuestra vida, no todo el mundo puede ver lo que Dios está haciendo. Porque van a venir personas no espirituales que van a querer menguar tu fe y te van a querer desanimar. Cuando están construyendo un carro, ¿quiénes están ahí? Cuando van a sacar una nueva marca, un nuevo modelo, ¿acaso estamos nosotros ahí viendo? No, pues no, le debería, diciéndole al ingeniero, no, pues este color no me gusta, no, nosotros que no sabemos de eso. Estamos a veces.
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0: Pero los que estuvieron, cuando lo estuvieron creando, construyendo, fueron los que involucrados que tenían que estar ahí. Ya cuando ese carro fue probado, cuando lo llevaron a todo terreno, cuando salió a la venta, pues nosotros ya lo vimos en vitrina y somos nosotros los que decidimos si queremos comprarlo, si nos gusta o no nos gusta. Pero usted y yo no estuvimos ahí, no, es que este carro pobrecito, no, es que le martillaron por aquí, es que le hicieron, no. Solo estuvieron los involucrados. Así es Dios en nuestra vida. Cuando tú estás pasando por ese proceso difícil en tu vida de transformación, cuando yo estoy pasando ese proceso difícil en mi vida de transformación, situaciones difíciles, muchas veces Dios nos va a dejar solos, no porque Él no nos ame. Es porque Él quiere que nosotros entendamos que sin Él no somos nada y que se trata de Él en nosotros, no en nosotros mismos. No es en nuestra fuerza, es en la fuerza de Dios. Pero a veces queremos hacerlo en nuestra fuerza. Queremos hacer, es que yo soy aquí, como dicen en Colombia, creo que es verdad, yo soy el vuela más que el viento, aquí solo mis chicharrones truenan y aquí se hace lo que yo digo y aquí yo lo hice porque mi talento, porque yo soy pilas. No, se trata de Dios en ti, se trata de Dios en mí. Entendiendo que sin Él no somos nada, pero con Él somos todo. Entendiendo que sin Él no podemos nada, pero con Él lo podemos todo, porque se trata de Él. Y cuando entendemos eso, entonces cuando estamos en ese proceso, van a venir esos 1009 nos de Sanders. Pero no te vas a desanimar. Van a venir personas posiblemente que el enemigo vaya a traer para desanimarte, pero tú vas a tener la capacidad de que en medio de estar siendo procesado, en medio de estar siendo reconstruido, en medio de estar tú siendo cambiado y moldeado y preparado por Dios, vas a tener tú y yo la capacidad espiritual de poder cerrar nuestros oídos y decir, esto no viene de Dios, esto sí viene de Dios, esto no viene de Dios, y poder alejar de tu vida lo que no viene de Dios. Pero a veces estamos negociando con el enemigo y que sí, que entonces que tú puedes, que no, no es así. Por eso no entendemos muchas veces. Mira, si entendiéramos lo que significa cuando Dios te agarra, cuando Dios me agarra en ese proceso de transformación para sacarnos a la vitrina como ese carro, sacarnos a la vitrina para que otros nos vean, y la gente que estuvo en tu momento difícil como apoyo serán los testigos que van a testificar de lo que Dios hizo en tu vida. Cada milagro necesita testigos. Necesita que la gente cuando te vea y diga, es cierto, yo la vi ahí, yo lo vi ahí, pero de ahí Dios lo sacó y Dios lo llevó a lugares de privilegio. Dios la llevó a lugares de privilegio. Pero a veces no lo entendemos. Por eso el desánimo viene a nuestra vida. Por eso vivimos desanimados como hijos de Dios. Por eso el gozo no es nuestra fortaleza cuando las situaciones difíciles están difíciles. Y la palabra de Dios dice, el gozo, no tu gozo, no el mío, el gozo del Señor es mi fortaleza. Significa que en medio de la circunstancia, en medio del proceso, cualquiera que sea en tu vida, estás gozoso, dice Dios en su palabra, estad gozosos, no solamente en el tiempo bueno, dice, estad gozosos en todo tiempo. Pero a veces en los momentos buenos estamos con banderas, nuestra bandera está hasta arriba, pero en momentos malos nos vamos para abajo y nos desanimamos, y ahora ya no quiero seguir, ya no leo la Biblia, me da pereza, ya no quiero orar, ya ni voy a la iglesia, entonces ahora ya ni quiero escuchar, ahora mejor me voy para el mundial. Y andamos cabizbajos. Y el enemigo riéndose de nosotros. Y el enemigo mofándose de nosotros. Y el Señor posiblemente triste, porque dice, ¿por qué le creen más a mi adversario que a mí, que yo soy verdad? Que te he demostrado que he estado contigo en momentos difíciles. ¿Cuántas veces tengo que demostrarte que estoy contigo para que realmente te levantes y crezcas en tu fe? ¿Cuántas veces tengo yo que volver a decirte, aquí estoy, no te voy a dejar, no te voy a desamparar, estoy contigo, yo soy tu Dios, yo soy el inicio, yo soy el fin, para mí no hay nada imposible? ¿Cuántas veces más? ¿Cuántas veces más? El Señor está ahí, y Él estará, y Él ya no lo ha dicho. ¿Qué esperas? ¿Qué necesitas? Más que esperar, hoy yo te quiero preguntar, ¿qué necesitas para volver a creer en Dios? ¿Qué necesitas para seguir tocando esas puertas y aunque te digan que no, seguir adelante? ¿Qué necesitas para volver a levantarte? ¿Qué necesitas? Hoy el Señor está aquí y te está diciendo, ¿qué quieres que te haga? ¿Qué quieres que te haga? Al ciego le preguntó, ¿qué quieres que te haga? ¿Tú no crees que Jesús conocía que el ciego quería ver? ¿Quería recobrar su vista? Claro que sabía, claro que él sabía, pero le dijo, ¿qué quieres que te haga? Señor, recobrar mi vista. Hoy el Señor te dice, ¿qué quieres que te haga? ¿Vas a responderle al Señor realmente con tu corazón honesto? Mira, este mundo está lleno de tanta cosa. Incluso te digo, y yo no estoy aquí para juzgar a nadie, porque yo soy más pecadora también y soy humana como tú y como yo y como todos, ¿no? Pero sí te puedo decir algo. Estar dentro del cristianismo se ha vuelto algo tan social, algo tan emocional, que si no te tocan las emociones no estuvo bueno. Se ha vuelto un club social, ahora vamos ahí para pasarla bien. Se nos ha olvidado realmente cuál es el concepto, el significado de ser verdaderos hijos de Dios. Por eso cualquier cosa que viene, porque nuestra fe no está siendo realmente reforzada. no está siendo realmente una fe fuerte. Por esa razón, cualquier cosita, cualquier viento pequeño que viene, te tira al suelo, me tira al suelo. Vas a ser de los que, a pesar de que te dicen que no, vas a seguir creyéndole a Dios, o vas a ser de aquellos que se va a retirar y vas a vivir del si hubiera. Si hubiera yo perseverado en la fe, posiblemente tendría el ministerio que Dios me dijo que me iba a dar. Si hubiera yo perseverado en mi obediencia y fe a Dios, posiblemente hubiese hecho esto. Si hubiera yo, ¿vas a ser de los que se va a quedar en el si hubiera? ¿O vas a creerle a Dios como este señor Sanders hizo? Y hoy vemos el resultado. Esa es una decisión que tú tienes que tomar. Esa es una decisión que tú tienes que entregarle a Dios. ¿Qué vas a hacer? ¿Qué vamos a hacer? ¿Vamos a creerle al diablo o vamos a creerle a Dios?

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Guatemala haciéndose presente en este tema buenísimo. Tú lo vas a ver. Ta, ta, ta, ra, ta, ta, ra, ta. Me encantó este tema de Pablo Betancourt. Tú lo vas a ver. No es ni tú lo vas a ver, no es tú lo vas a ver, dice. Así que lo vamos a ver. Qué bueno que estés con nosotros en Diálogos con Jackie Barrios para aquellas personas que se acaban de unir a nuestra gran familia de Almavisión 87.7 FM. Qué bueno, nosotros estamos aquí los sábados de 11 a 2 de la tarde. Te acompañamos con diálogos constructivos donde pues dialogamos más y conversamos más y todos aprendemos y todos pues vamos creciendo en nuestra fe, ¿no? Que lo necesitamos. Así que si estás sintonizándonos por primera vez, bienvenido y bienvenida. Y miren, tengo algo aquí que quiero compartirles que me encantó y me lo mandó una oyente. Ella se llama Teresa. Así que, Teresa, gracias. Me dice, Jackie, te lo mando por si lo quieres compartir en el programa. En el programa no, en el programa. Pero, por supuesto, Teresita, aquí lo vamos a compartir. Yo te dije que sí y lo vamos a compartir. Mire, dice que, bueno, el desayuno, el desayuno, aunque ya es casi que almuerzo, ¿no? Pero los desayunos son importantes. Todos los días debemos de desayunar bien. Hay un dicho que dice, y no deja de ser cierto. Ahorita voy a compartir, Teresita, ahorita lo voy a hacer. Pero, por ejemplo, dice que hay que desayunar como rey, almorzar como príncipe o princesa y cenar, pues no me gusta la palabra, pero como mendigo, dice, ¿no? Pero en otras palabras, el desayuno es el tiempo más importante de nuestra vida y de nuestro cuerpo. ¿Por qué? Porque pasamos toda la noche sin digerir alimentos. Y tú sabes que nosotros tenemos jugos gástricos, ¿no? Y el jugo gástrico qué bueno sería que el jugo gástrico dijera, bueno, no hay comida, entonces vamos a dormir todos. No, el cuerpo sigue funcionando. Imagínese usted el corazón que no funciona. Ay, me voy a dormir. No, imagínate. No, para nada. ¿Sí o no? ¿Verdad? O sea, uno dice, imagínense ustedes, no. Entonces, no se puede. Pero bueno, entonces los jugos gástricos siguen funcionando. ¿Qué quiere decir? Nuestro cuerpo sigue en acción. Nosotros nos vamos a acostar, pero a dormir y a relajar, pero el cuerpo sigue. Y si no le echamos comida, imagínate tú. Ay, me encantó ese tema de tú lo ta, ta, ta, ta. Póngamelo otra vez. Sí, gracias. Pues bueno, por ejemplo, y si no le damos desayuno y pasamos, hay personas, solo imagínate esto. Solo yo quiero que usted se imagine ahí. Imagínate esto. Cuerpo sin comida, las horas que te fuiste a dormir, ¿no? Jugos gástricos ahí. Ahí dándole, los jugos gástricos. Y venimos nosotros de preciosos en la mañana, ¿no? ¿Qué vas a desayunar? Un café. Si el estómago pudiera hablar, diría, ayúdenme, sáquenme de este cuerpo. ¿Sí o no? Diría eso, ¿sí o no? Diría, ¿pero qué? Vengo de estarme ahí peleando con los jugos gástricos y me estás echando solo café. ¿Qué pasó? ¿Sí o no? Dígame si sí o no. Nosotros así, no, un cafecito, dice, no. El café está bueno y todos disfrutamos de una buena taza con café y si es lechita, pues mejor. Pero no. Mira, a mí me gusta ilustrarte. Ay, mírenme, espérenme el peinado. La gente que me está viendo por Facebook, perdóneme, pero es que solo me puse los audífonos. Pero bueno, te estaba diciendo que te trato de como que te imagines en una forma coloquial, ¿no? Pero es real y no deja de ser seria. El desayuno es lo que más nosotros necesitamos, nuestro cuerpo necesita para empezar un día bueno. Desayuna bien. Es que no me da tiempo, pues levántese un poquito más temprano. Es que no dormí, pues acuéstate un poquito más temprano. Es que estaba bueno la serie de Netflix. No, pero bueno, mira. Entonces, no, pero te digo, desayuna. Y desayuna nutritivo. Desayunar nutritivo no significa que una lechuga con tomate, no, porque hay gente que dice nutritivo, ay, voy a tener que hacer dieta y aquí. No, come bien. Y luego, pues tómate tu tacita con café y disfrute su tacita con café. Y si le gusta con pancito, pues échese su pancito dulce también. ¿Verdad? Pero no solamente le eches café, o sea, al puro estómago ahí solito, no. Pero bueno, todo venía por el preámbulo que
me hizo Teresita de esto que quiere que le... Pero yo quería darte esto para darte después lo espiritual, ¿no? Porque también lo físico tiene que ser importante. Pero bueno, miren ustedes, así como alimentamos nuestro cuerpo cada mañana, también necesitamos alimentar nuestra mente y nuestro espíritu. Tres desayunos que no pueden faltar. Uno, desayuno de gratitud. Agradece algo antes de comenzar el día. Ay, sí, la vida. Desde el momento que abrimos los ojos, decimos gracias, Señor. Ahí agradecemos. Desayuno de esperanza. Recordar que un mal momento no define toda tu historia. Así es. Y el número tres, el desayuno número tres, es el desayuno de la fe. Confiar en que Dios camina contigo. O sea que de hoy en adelante no solamente tenemos un desayuno, tenemos cuatro. El desayuno normal, el desayuno de gratitud, el desayuno de esperanza y el desayuno de fe. Así que hoy desayuna paz, porque una mente llena de preocupación pierde fuerzas para disfrutar. Las bendiciones. Y mire, y hablando de agradecimiento, ¿qué mejor tema de Germán Barceló que nos dice

Excelente tema, la voz de Leo Anaya. Adorarte es creer. Aquí en la programación de Almavisión 87.7 FM, somos la primera en el día, la primera en tu corazón, comprometidos con la verdad. Qué bueno que estés aquí en Almavisión. Jackie Barrios acompañándote en diálogos. 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Ahí estamos FM para que puedas llevarnos y te podamos acompañar en donde quiera que vayas. Fíjense que voy a tratar de poder sacar un audio que quiero sacar y compartir contigo. Y es acerca de uno de los pastores de Colombia, él se llama Andrés Corson, de la iglesia, el lugar de su presencia. Y es en el momento exacto cuando el terremoto en Colombia empezó a azotar. Y bueno, vamos a tratar de ver si lo puedo compartir con ustedes. Vamos a ver. Voy a tratar de ver si lo puedo compartir o si no, yo se los voy a comentar, aunque me gustaría que ustedes lo escucharan. Pero creo que no lo voy a poder hacer. Pero te voy a comentar qué fue lo que a mí me impresionó de este pastor Andrés Corson, de la iglesia, el lugar de su presencia. Y es que él estaba en medio de una prédica, ¿verdad? Yo me imagino que era un estudio bíblico o algo por el día que fue, porque fue lunes. Y ellos estaban ahí, ¿verdad? Y estaba pues hablando, de repente empiezan a decirle los de su congregación, pastor, está temblando. Y él seguía y seguía y seguía, ¿no? Pastor, está temblando ya las paredes. No, y él decía, pastor, está temblando. Y él voltea y dice, ¿está temblando? Sí, está bien. Y empieza a decir, Señor, estamos en tus manos. Señores, el que quiera correr, que corra, ¿verdad? Pero yo confío en Dios. Y se quedó. Y miren, y él le transmitió a toda su congregación fe. Y todos se quedaron orando y pidiéndole al Señor. Y él también diciéndole, Padre, estamos contigo. Señor, estamos aquí y orando y tenga fe. Dios está en control y Dios está acá. Y decía, y también tenemos un edificio que Dios nos permitió construir fuerte, ¿verdad? Entonces, él decía, el que quiera salir está disponible para salir, aunque yo le recomiendo que desde aquí adentro, ¿no? Y mira, y pasaron el temblor todos ellos y se pusieron a adorar. El grupo de adoración, de alabanza, subió y empezaron a adorar en medio de eso que se movía y se movían las paredes. Ellos estaban adorando a Dios. Esa es la fe que Dios quiere que nosotros tengamos en esos momentos, pero también en momentos donde viene el desánimo. Hoy hemos estado hablando acerca del desánimo, incluso siendo hijos de Dios. Fue algo de lo que yo recibí esta mañana cuando venía camino para acá. Y mi responsabilidad es entregarte esto de parte de Dios. ¿Qué vas a hacer tú? Esa ya es decisión tuya. Es como dijo el pastor Andrés Corson, ¿no? Si usted quiere salga, ¿verdad? Usted tiene toda la libertad de salir, pero yo le recomiendo que usted se quede, ¿verdad? Si usted cree en el Señor también, ¿no? Dios te puede librar y Dios nos libra. Y todos los días nos está librando de situaciones que nosotros ni siquiera nos imaginamos. Fíjense que alguien me ponía yo a pensar. Si tuviésemos una pantalla, solo ponte tú a pensar en esto. Si tuviésemos una pantalla que lleváramos todos los días, pues no sé si quieres llevarla ahí física, ¿no? Que tuviéramos que ponernos así como nos ponemos el reloj o nos peinamos o en la cartera, yo no sé. Que tuviéramos que ponernos o tuviéramos así activado, ¿no? No sé cómo decirte, pero bueno, yo sé que me toma la idea que te quiero dar. Y aquí tengo algo. Haz de cuenta, y para la gente que está en Facebook se va a dar cuenta, si no, vaya a Facebook y dése cuenta. Yo tengo aquí una de las muchas cámaras, ¿no? Que tenemos aquí en el estudio. ¿Tú te imaginas que lleváramos algo así todos los días, pegado a nosotros,
y ahí pasara de todo lo que los ángeles y Dios nos libra. Y tú pudieses, como yo estoy viendo en esta cámara y como tú me estás viendo ahorita en esa cámara y lo vas a ver en Facebook, si pudiésemos ver de todo lo que Dios nos libra y nos guarda, y los ángeles de Dios acampan a nuestro alrededor, yo creo que muchos de nosotros, creo que, no sé, o nos asustaría y saldríamos corriendo, ¡no! U otros vendríamos y le diríamos al Señor y no podríamos ni siquiera levantar los ojos para decirle gracias, mi Dios. Y eso sucede. Eso sucede. Yo estoy aquí sentada. Yo no sé de qué los ángeles de Dios están peleando por mí. Tú estás en tu carro, estás en tu casa, tus hijos, tu familia. Tú no sabes lo que los ángeles de Dios están luchando y nosotros no nos damos cuenta. Nos damos cuenta, ¿por qué? Porque estamos aquí. Pero si lo pudiésemos ver así en una pantalla, creo que el impacto sería muy diferente. Que no pase, sí pasa. Y el enemigo también, por otro lado, ¿no? Teníamos dos cámaras, entonces. Una de lo que los ángeles de Dios están luchando y la otra de lo que el enemigo también te está trayendo. Que es real. El enemigo no descansa. El enemigo no se estudia. Él se toma el tiempo y el trabajo para estudiarte y estudiarme a mí. Porque él no tira y no lanza para perder. Él tiene una misión. Y la Biblia es clara y dice, el diablo vino para matar, hurtar y destruir. Esa es su misión. Y llevarte al infierno. Y llevarte al lugar de tormento. Esa es la misión del enemigo. Y también a desanimarte, a que no sigas adelante. Porque un cristiano que ora es arma letal para el enemigo. Un cristiano que entiende para qué está en esta tierra y qué propósito tiene, es un arma letal para el enemigo. Un cristiano que sabe su identidad en Dios es un arma para el enemigo. Un cristiano que busca de Dios y su fe se fortalece cada día es un arma para el enemigo. Por eso, cuando tú estás viendo 5 horas, 2 horas, cuando yo estoy viendo 3 horas, 23 horas o lo que usted quiera, el teléfono, porque ahí sí no nos da sueño. Ahí sí estamos en el teléfono pegados y ni siquiera y las horas se nos van. Los programas también. Yo no te digo que no revisemos nuestro teléfono, claro. Yo no te digo que veamos películas que bendiga. Pues sí, claro que sí. Si no, vámonos a una montaña, ¿no? Ermitaños todos ahí. No, yo no te digo eso. Pero lo que pasa es que cuando le damos más tiempo a esas cosas, es de lo que nos estamos alimentando. Por eso es que muchas veces cuando empezamos a alejarnos de las cosas de Dios, Dios no se aleja. Pero cuando nosotros nos alejamos de Dios, entonces es cuando empezamos a ver y empezamos a voltear y lo que antes a nosotros nos redarguía el Espíritu Santo de decirnos, esto no está bien, ahora empezamos como a verlo y a coquetear con eso, es que posiblemente no es así, no creo que sea bueno, y te pones ahí a coquetear o yo me pongo a coquetear con el pecado. Por eso es importante que todos los días nosotros estemos delante de Dios y le entreguemos a Dios nuestra vida. Que Él sea el que obra en nosotros. Mire, cada día Dios obra en nosotros. Estamos en construcción. No hay personas que ya hayan alcanzado. Bueno, los que están en la presencia del Señor corrieron su carrera y están allá. Pero mientras estemos en este lugar que se llama tierra, seguimos caminando y seguimos luchando la buena batalla de la fe. Seguimos. Pero a veces, como te decía, no entendemos eso. Entonces, por esa razón, el enemigo nos desanima muy rápido. Pero cuando tú en medio del desánimo te levantas con la fuerza, es que me estoy acordando de algo que te quiero compartir. No recuerdo quién realmente dijo eso, pero me impactó tanto.
Esta persona decía que antes de pararte con autoridad a decirle al enemigo retrocede, tienes que haber pagado tus cuentas, porque si no el enemigo te saca las facturas. No recuerdo quién lo dijo, pero te la saca. Si nosotros no estamos bien con el Señor, mis amigos, si no, ¿usted se acuerda cuando en la Biblia hay una historia y te invito a que vayas ahí? Cuando llegaron a reprender a los demonios, los mismos demonios le dijeron a Pablo y a, conocemos, pero ¿y ustedes quiénes son? Imagínate, qué vergüenza, ¿no? En los mismos demonios, ¿y ustedes quiénes son? A Jesús conozco, a Pablo también, y a todos los que están con el Señor y tienen autoridad en Dios, pero ¿ustedes quiénes son? Y andaban con Jesús. Así pasa. Asegurémonos que cuando nos levantemos para poder decirle al enemigo retrocede, hayamos venido delante de Dios a darle todas nuestras facturas, ¿no? Nuestros pecados y haber sido perdonado y tratar de vivir una vida agradable delante de Dios. Porque si no, el mismo enemigo nos va a avergonzar. El mismo enemigo se va a encargar de avergonzarnos. Porque no nos toman en serio. No nos va a el enemigo no toma en serio a alguien que está jugando, que soy cristiano, pero no, y ahora sí siento, porque ahora es el cristianismo del siento. Ahora, hoy sí siento alabar, hoy no siento alabar, hoy sí voy a sentir, ahora no voy a sentir, hoy no me siento bien, hoy no me. O sea, ahora estamos en el evangelio del me siento. Y no es así. Y si no te acordaste, el enemigo, créeme, se va a encargar de recordarte eso. ¿Somos perfectos? No. ¿Somos santos? Dios dice, sed santos como yo soy santo, por la santidad. Cerrar nuestros ojos, nuestros oídos, nuestra boca, alejarnos de personas cuando están hablando algo que no bendice, alejarte. Cuando alguien te invita a pecar, poder tú venir y decir no al pecado. Poder venir y traerte tú a esa gente que te está invitando a pecar, tú atraerlos para que se arrepientan como pecadores. ¿Somos perfectos? No. Solamente Dios es perfecto. Que hemos pecado, sí, todos, porque dice la Biblia, todos pecaron, hemos pecado. Todos. Y si fuese así, no mereceríamos ni siquiera que Dios nos volteara a ver. Dios aborrece el pecado, pero ama al pecador. Dios aborrece mi pecado, pero me ama. Dios aborrece tu pecado, pero te ama. Esa es la diferencia. Así que yo espero de todo corazón que hoy, si algo el Señor habló a tu vida, yo espero que sí, hoy puedas quedarte con eso y puedas estar hoy, este fin de semana, si te habías alejado de Dios, puedas volver. Si habías dejado de leer la palabra del Señor, puedas volver a leerla. Si habías dejado de orar, miren, y era esto lo que yo te iba a decir. ¿Te ha pasado que cuando estás viendo una película, a veces dicen, son 3 horas una película, pero te la echas y no sentí, dice uno, ni sentí las 3 horas, pero cuando es de orar, 5 minutos y tú ya sientes que con sueño, te llama una persona que nunca te contestan las llamadas que no te contestaron durante el día o durante semanas, y ahí te están llamando de algo importante, empiezan los niños a molestar cuando estaban tranquilos, y no puedes, o simplemente tú no te puedes concentrar. Te da sueño, empiezan a venirte pensamientos. Un día me dijeron pensamientos guajiros, ¿verdad? Los pensamientos guajiros a tu mente. Y dices tú, pero si yo quiero orar, ¿pero qué pasó? Porque es el enemigo el que está interfiriendo, porque él sabe lo que va a pasar en ese momento en tu vida y en la mía. Por eso es importante que cuando tú entres a tus aposentos o a ese lugar santo que tengas, puedas, si tienes tu familia, decir, ¿saben qué? Ya después, ¿verdad? Atender y todo, y no es que no le vas a dar la prioridad a Dios, Él es la prioridad.
Pero miren, voy a tener mi momento con Dios, por favor. Cálmense, tranquilícense en paz, que necesito este momento. Seas mujer y seas hombre, máximo si eres papá, porque recuerda que tú eres el sacerdote de tu hogar. Y tú también, y a tus hijos también. Hay momentos de tener tu devocional en familia, eso es importante. Pero hay momentos donde tú y yo, solitos, solitas, debemos de ir a la presencia de Dios, a descargar todo lo que tenemos delante del Señor. Pero no solamente a pedirle, Señor, te pido, Señor, aquí estoy, Señor, Señor, Señor, Señor. No, es entrar delante de Dios y decirle, Padre, aquí estoy. Háblame, Señor. ¿Qué quieres decirme hoy? Háblame, Padre. Y dejar que el Señor empiece, mira, cuando tú empiezas a dejar que el Espíritu Santo de Dios empiece a ministrar tu vida, empiezas a sentir, tú entraste ansioso, entraste ansiosa, entraste desanimado, desanimada. Pero cuando empiezas a dejar que Dios, el Espíritu de Dios empiece a bajar y a descender sobre ti, empiezas a sentir desde tu cabeza y todo tu cuerpo esa paz que sobrepasa todo entendimiento. Empiezas a sentir eso que no se puede explicar, pero sabes que es Dios. La atmósfera cambia porque Dios está ahí escuchándote como su hijo, como su hija. Está escuchándome. El Señor dice, mi hija entró, mi hija necesita, mi hijo necesita. Yo estoy aquí para escucharlo. Y el Señor presta su oído. Por eso ves que la atmósfera cambia. Porque entraste con un corazón dispuesto a escuchar la voz de Dios. Entraste con un corazón contrito y humillado. Es lo que Dios anhela. Es lo que a Dios le agrada. No que entremos, Señor, aquí estoy, mira, y entonces tú y queramos impresionar a Dios. A Dios nadie lo impresiona. Hoy te invito este fin de semana, mira, haz esto. Y te lo digo, mira, por experiencia. Si yo te puedo contar esta experiencia, es porque yo la vivo y la he vivido en mi vida. Y son esos momentos, amigos, que uno no quiere salir. Uno a veces le dice, Señor, no me saques de tu presencia. No quiero salir de tu presencia. Porque es tanto lo que Dios te da en ese momento. Es tanto lo que portas a través de la presencia de Dios, que tú no quieres salir. Y le dice, Señor, déjame estar aquí. Cuando te conectas con el Espíritu Santo de Dios, cuando te conectas a la fuente, que es nuestro Dios. Pero si entras con un corazón religioso, tengo que orar porque me dijeron que tengo que orar todos los días, tengo que leer la Biblia porque tengo, no vas a sentir eso. Porque no estás dispuesto, no estás disponible para Dios. O si entras solo para decirle, mira, esto me pasa y aquí estoy y que mira. ¿Cuándo vas a dejar que el Señor te hable? O tú vas a tu jefe físico y tú llevas y le dices, mire, jefe, esto pasa y aquí sí, le tienes que reportar, claro, pero mire, y así, y así, y así, y así, y así. Y fíjese, fíjese, y tú estás ahí en toda la reunión, tú hablando y hablando, y es que fíjese que la compañera, entonces fíjese, entonces me dieron, entonces yo por eso el proyecto. ¿Y el jefe ahí escuchándote en toda la reunión? No. Tú le reportas a él lo que pasó y te callas. Y luego debemos de escuchar lo que el jefe tiene que decir o el líder tiene que decir. Y te da las señales, mire, hágalo así, hágalo acá, esto estuvo mal, no, mire, hágalo para este lado. Entonces, si nosotros hacemos caso de esto que te digo en lo físico, ¿por qué no escuchamos al jefe de jefes en lo espiritual? Yo me tengo que ir, mis amigos, pero ha sido una gran bendición estar contigo. Te espero el próximo sábado, si Dios no lo permite, aquí en Diálogos con Jackie Barrios en Almavisión 87.7 FM. Te quedas en buena compañía. Sigue en sintonía de Almavisión. Que Dios te bendiga. Buenos días o buenas tardes.

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2: ¿Qué tal, mis amigos? Mi nombre es Tony Castellanos, le brindo la más cordial de las bienvenidas a esta nueva emisión de Mundo Deportivo. Bien, vamos a comenzar inmediatamente este asunto. Este es un programa de datos deportivos. Vamos a iniciar con béisbol de grandes ligas y Jackie Robinson. En 1947, Jackie Robinson lo cambió todo. Bob O'Neill, ex estrella de las ligas negras, estaba en una base del ejército en Filipinas en 1945, cuando un oficial lo llamó a las 10 de la noche para darle una noticia. O'Neill agarró el micrófono en el acto y gritó a toda la base: Branch Rickey acaba de firmar a Jackie Robinson con un contrato de béisbol profesional. 2 años más tarde, Jackie Robinson cambió el juego y al país al convertirse en el primer afroamericano en jugar en el béisbol de las grandes ligas. Robinson, de 28 años de edad, se fue sin hits en ese primer juego, pero anotó una carrera jugando en la primera base, una nueva posición para él, en la victoria de los Dodgers de Brooklyn sobre los Bravos de Boston, 5-3. No pretendo ser un miembro de las cruzadas, dijo Rickey, el que firmó a Robinson. Él quería mejorar su equipo y el atletismo de Robinson lo hizo. En la Universidad de Los Ángeles, Robinson era un corredor de fútbol todo estrellas estadounidense, lideró el Pac-10 en anotaciones en baloncesto 2 años seguidos y fue una estrella en atletismo. En 1947 ganó el novato del año de la Liga Nacional. En el 49 ganó el premio el jugador más valioso de la misma liga, la Liga Nacional. Podía vencer a cualquiera en más formas que cualquier otro jugador. Robinson proporcionó el primer paso para la desegregación del béisbol y el primer paso en el movimiento de derechos civiles en la posguerra en Estados Unidos. Fue difícil y peligroso. Las amenazas de muerte y los epítetos raciales llegaron en su primer año en el béisbol profesional en 1946 y empeoraron cuando llegó a las grandes ligas. Yo no sé cómo lo hizo Jackie, dijo el lanzador de los Dodgers, Rex Barney. La presión, las expectativas, las cosas que la gente le gritaba, es el hombre más fuerte que he visto. Fue la fuerza y el coraje excepcionales de un atleta notable lo que cambió el juego. El 15 de abril de 1997, el béisbol de las grandes ligas retiró a Robinson con el número 42 en todos los equipos permanentemente. A partir de esa fecha, en el 2009, los jugadores de todos los equipos en el béisbol de grandes ligas usan el número 42 en todos los partidos. Y en esa fecha, en el 2015, se estableció el juego de derechos civiles para conmemorar el día de Jackie Robinson. Jackie nos enseñó mucho a todos, dijo el miembro del Salón de la Fama, Frank Robinson. Una de las lecciones más importantes fue la única forma de vencerlos, vencer el odio, era venciéndolos en el terreno de juego. El 15 de abril de 1947, Jackie Robinson saltó al campo de juego y trotó lentamente para cubrir la primera base por el equipo de los Dodgers de Brooklyn. En ese momento y lugar, el movimiento moderno de los derechos humanos nació en los Estados Unidos, razón por la cual hoy celebramos el 73 aniversario de uno de los momentos más emblemáticos del béisbol. También es la razón del por qué el número 42 de Jackie Robinson fue retirado para siempre en el 1997 y del por qué su historia de valentía y sacrificio es contada. Jackie Robinson podría no haber entendido que estaba por iniciar un movimiento que se extendería desde un autobús en Montgomery, Alabama, pasando por una cafetería en Greensboro, Carolina del Norte, hasta un puente en Selma, Alabama. Todo lo que él seguramente sabía era que tenía el derecho de su lado y que no podía fracasar. De haberlo hecho, y el fracaso en esta instancia podría haber tenido una multitud de formas, la lucha por la igualdad racial habría sido más difícil. Jackie representó el sueño y el temor a la igualdad de oportunidades. Yankees cambiaría para siempre la naturaleza del béisbol y las posturas de los norteamericanos. Ver a un hombre de raza negra jugar al béisbol junto a blancos obligó a los norteamericanos a ver el mundo de una manera en la que nunca antes lo habían visto. Con ese pequeño empujón, el cambio comenzó. Un año después, el entonces presidente de los Estados Unidos, Harry Truman, integró las Fuerzas Armadas en el 1948. El Consejo Educativo prohibió la segregación en las escuelas públicas en 1954 y el presidente Lyndon B. Johnson firmó la Ley de Derechos Civiles en el 1964. Todo lo que sucedió después de ese día hace 73 años, la integración de instituciones educativas como la preparatoria Little Rock Central en 1957, la Universidad de Mississippi en 1962 y la Universidad de Alabama en el 1963 puede atribuírsele a las chispas que encendieron Jackie Roosevelt Robinson y los Dodgers de Brooklyn. Claro, todos esos acontecimientos habrían sucedido incluso si Jackie no hubiera jugado un solo inning con los Dodgers o si hubiese fracasado. Pero debido a que triunfó, porque no solo fue un buen jugador, sino también un buen compañero y un líder, porque se ganó el respeto de virtualmente todos sus compañeros, incluyendo el de aquellos que se oponían obstinadamente a que blancos y negros pudieran coexistir. Otras barreras no lucían tan insuperables. Lo mejor de todo es que Jackie Robinson luce más vivo que nunca. El número 42 está en exhibición en todos los estadios. Robinson es de pronto más que una idea o un ideal. Fue un ser humano que fue objeto de una crueldad casi incomprensible. Tuvo que soportar la humillación y la oposición de compañeros, rivales, fanáticos e incluso árbitros. Lo veían como un ser inferior que no tenía derecho de estar ahí. Los insultos llovían desde las tribunas y desde los dugouts, todo por su color de piel. Mientras que sus compañeros blancos se hospedaban en los mejores hoteles en la ruta, Robinson pasaba la noche en lugares sucios y apestosos, lugares también inhabitables que el jugador recurría a humedecer las sábanas para tratar de mitigar el intenso calor que hacía por las noches. El ejecutivo de los Dodgers, Branch Rickey, le suplicó a Robinson que no respondiera a ningún insulto en su contra. Si lo hacía, sería juzgado y castigado severamente. Esa fue la mayor petición para un jugador tan competitivo como Jackie Robinson, un pelotero que jugaba al béisbol con tesón y gran velocidad. O como un compañero blanco alguna vez le dijo, Jackie, no todos te odian porque eres negro. Algunos te odian por la manera en que juegas. Y bien, mis amigos, si usted nos acaba de sintonizar, bienvenidos sean todos a Mundo Deportivo.
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2: Liga Nacional de Fútbol Norteamericano. La perfección es algo que solo se alcanza con perseverancia, práctica constante, paciencia y liderazgo. No se necesita ser el mejor atleta, el más dotado físicamente, el más rápido o el más fuerte o el que tenga el brazo más potente para ser el mejor en su posición o deporte. Hace ya 25 años que Joe Montana anunció su retiro de la Liga Nacional de Fútbol Norteamericano. Para muchos, Montana es el más grande quarterback en la historia de la Liga Nacional de Fútbol Norteamericano, porque ha sido uno de los más completos para jugar la posición, pero sobre todo para elevar su desempeño en los momentos de mayor presión y ejecutar un sistema ofensivo casi a la perfección. Montana es recordado por sus grandes regresos, por sus series ofensivas en los minutos finales de los juegos, ejecutadas de forma brillante, pero sobre todo por mostrar en esos momentos una actitud relajada que se tradujo en un sólido liderazgo en el terreno de juego. Actualmente son comunes los quarterbacks con gran movilidad, tanto en la bolsa de protección como fuera de ella, y con potencia en su brazo. Montana comandaba un sistema ofensivo que demanda mucha versatilidad en la lectura de las defensivas previo a centrar el balón, en localizar a más de tres receptores en cada jugada, utilizar el área cerrada como bloqueador y receptor, usar al backfield, el corredor o el fullback, no solo en el ataque terrestre, también en el aéreo. El sistema de Walsh se basaba en atacar las zonas cortas y usar jugadas de play action, o sea, engaño de carrera. En los los años 80, en particular en los primeros años de la década, esos conceptos eran complejos y poco vistos en los sistemas ofensivos. Walls encontró en Montana la pieza perfecta para su sistema. Un quarterback con la movilidad necesaria para rolar hacia afuera, con precisión en el brazo desde la bolsa de protección, así como en movimiento, con gran visión de campo e inteligencia para ejecutar un sistema que en su momento fue complejo y luego se convirtió en la base de lo que vemos hoy en día en la Liga Nacional de Fútbol Norteamericano. Además del liderazgo y la capacidad para resolver bajo presión, Montana asimilaba la información desde que se mandaba la jugada. Llegaba a la línea de golpeo y ejecutaba la jugada de una forma que solo los más grandes quarterback lo logran. Por eso Montana es uno de ellos. Actualmente, además de lanzar, la dualidad es una de las características que varios equipos buscan. Un quarterback que tenga movilidad para lanzar sobre la carrera, como lo hizo muchas veces Montana, y otros grandes pasadores de su época, y velocidad al correr para aprovechar los espacios por esa vía. En sus 5 años con la Universidad de Notre Dame, Montana dio prueba de la perseverancia que se le debe de tener en el fútbol americano. Fue hasta su penúltimo año como colegial que logró tomar la titularidad. En la temporada de 1977 era el tercer quarterback, pero acabó como el titular del primer equipo al final de año, y en el Cotton Bowl de esa temporada llevó a los Fighting Irish al vencer al gran favorito, el equipo de Texas. A pesar de que dio una gran muestra de su calidad en sus 2 últimos años como Notre Dame, Montana no era uno de los quarterbacks mejor certificados por los scouts de cara al draft de 1979. No contaba con la fuerza en el brazo como la de Jack Thompson de Washington State, quien fue el primer quarterback tomado por los Bengaleses de Cincinnati como la tercera selección global. Montana fue el cuarto en su posición en ser escogido detrás de Jackson, Phil Simms de los Gigantes de Nueva York y Steve Fuller del Kansas City Chiefs. Fue reclutado hasta la tercera ronda. Antes, 81 jugadores fueron reclutados antes de que Montana escuchara su nombre. La década de los años 80 le perteneció a los 49ers de San Francisco. Este equipo se convirtió en una de las franquicias más exitosas en la historia de la Liga Nacional de Fútbol Norteamericano de la mano de Montana y el coach Bill Walsh. La mente innovadora de Walsh y su West Coast Offense, o sea, la ofensiva de la costa del oeste, fue ejecutada a la perfección de la mano de alguien igual de calculador y pulcro en su juego, en especial en los momentos más complicados y de mayor tensión. Por algo a Montana se le conoció como Joe Cool. El inicio de la dinastía de los 49ers se dio en el marco de la final de la Conferencia Nacional de Fútbol ante los Cowboys de Dallas, quienes habían dominado la conferencia la década anterior. Con los 49ers abajo, 21-27, y con 4 minutos 54 segundos por jugar, Montana tomó el balón y debía recorrer 89 yardas para anotar. Al llegar a la yarda 6 de los Cowboys, en tercera oportunidad, roló al lado derecho y con la paciencia que lo caracterizaba, esperó hasta el último momento para lanzar el balón lo más alto que pudo. No sabemos si buscaba las manos de alguno de sus receptores o solo ponerlo fuera del campo. Lo que sí sabemos es que Dwight Clark saltó y se colgó de esa pelota en una de las jugadas más memorables en la historia de la Liga Nacional de Fútbol Norteamericano. La atrapada, en inglés le decían the catch, no solo fue el pase de San Francisco a su primer Super Bowl, marcó el inicio de la dinastía de los 49ers y el fin de la era de los Cowboys. Esa acción es un parteaguas en la historia del fútbol americano. Los regresos en los minutos finales no eran nada extraños para Montana. Los había montado en el colegio con Notre Dame. Eran los momentos donde se separaba del resto de los quarterbacks en los que construyó su inmortalidad. Montana era una poesía en el terreno de juego. Tenía un ritmo y cadencia jugada a jugada, lanzaba con precisión, liderazgo y sin cometer errores. Era un director de orquesta que dirigía una de las más grandes y complicadas sinfonías, sin tiempo, sin margen de error, pero con gran tranquilidad y precisión. El Super Bowl 33 fue su obra maestra. En el partido más grande de la Liga Nacional de Fútbol Norteamericano, en el momento más crítico del partido, Montana entró al terreno con los 49ers abajo, perdiendo 16-13 11 ante los Bengales de Cincinnati y con 3 minutos 10 segundos por jugar. Joe Cool condujo una de las más grandes series ofensivas que se han visto en la Liga Nacional de Fútbol Norteamericano. Fueron 11 jugadas para 92 yardas en 2 minutos 46 segundos. Montana encontraría a John Taylor en la zona final para ganar un título más. Lo había hecho una vez más, como muchas otras veces. The Catch, la atrapada, fue el inicio de la dinastía de los 49ers. La graduación de Montana como uno de los más grandes en la historia del fútbol americano. Al siguiente año, en el Super Bowl 34, aplastarían a los Broncos Denver en el punto más alto de la dinastía en San Francisco, y en el que Montana brilló con una actuación con 5 pases de touchdown y 22 de 29 pases completos para dominar el partido de principio a fin. Montana fue el gran artífice, el perfeccionista, el asesino silencioso que venía de atrás lentamente para acabar con sus rivales. Montana terminó su carrera en el 1994 lejos de la ciudad donde vivió sus mejores momentos y con el número 19 en el jersey, pues el número 16 de Kansas City ya estaba retirado en honor a Len Dawson. Curiosamente, Montana terminó su carrera con el equipo que tuvo 2 oportunidades de reclutarlo en la primera ronda de aquel draft de 1979, pero que decidió tomar con la segunda selección global a la defensiva a Mike Bell y con el turno 23 a Fuller, el quarterback de la Universidad de Clemson. Cuando tuvo que dejar San Francisco para convertirse en el nuevo quarterback de los Chiefs de Kansas City, solo su presencia tuvo como consecuencia que el corredor y actual miembro del Salón de la Fama, Marcus Allen, aceptara dejar a los Raiders para jugar con el acérrimo rival de los de negro y plata. La impresión de verlo solo entrenar se reflejó en su primera práctica con los Chiefs, cuando la defensiva se quedó en el terreno para ver al gran Joe, a pesar de que ya había terminado su sesión. La polémica nunca se acabará y difícilmente habrá un ganador para determinar quién ha sido el más grande quarterback en la historia de la Liga Nacional de Fútbol Norteamericano. Joe Montana es sin duda uno de los que encabezan esa discusión. Ganó 4 Super Bowl en el mismo número de apariciones, en 3 fue el jugador más valioso y fue inmaculado en el juego grande tras no sufrir intercepciones. La grandeza de Montana se puede definir de muchas maneras. Un jugador con gran capacidad e inteligencia. Cuando la situación era más apremiante, cuando menos tiempo había, era cuando más grande se hacía la figura de Montana. No se trata de la cantidad de regresos en los últimos minutos, sino de la calidad de los mismos. Montana llegó al Salón de la Fama en el año 2000, es miembro del equipo ideal de los 75 y 100 años de la Liga Nacional de Fútbol Norteamericano, y además el número 16 que usó en San Francisco fue retirado por los 49ers. Las cualidades de Joe Cool, que permanecen en la memoria de los aficionados, son su maestría y la calma que mostraba en los momentos de mayor presión, porque The Comeback Kid, Montana, siempre encontraba la forma de regresar y ganar.
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1: Iniciamos con Jackie Robinson en el béisbol de las Grandes Ligas. Continuamos con Joe Montana en la Liga Nacional del Fútbol Norteamericano. Y ahora vamos con unos datos importantes del baloncesto de la NBA y del jugador Michael Jordan. Michael Jeffrey Jordan nació el 17 de febrero de 1963 en Brooklyn, New York. En la secundaria jugó baloncesto, fútbol americano y béisbol. En segundo de secundaria fue apartado del equipo de baloncesto por su poca estatura, 5 pies, 9 pulgadas. Michael Jordan obtuvo una beca en la Universidad de North Carolina, Carolina del Norte. Fue nombrado el mejor jugador del primer año en la universidad. El 12 de septiembre de 1984, el equipo de los Bulls de Chicago firma a Michael Jordan como el tercer elegido del draft de ese año. Fue nombrado el 16 de mayo de 1985 el novato del año de la NBA. Jugó para los Bulls de Chicago de 1984 al 93 y de 1995 al 1998. Fue 6 veces campeón de la NBA con ese equipo, 1991, 92, 93, es decir, 3 años consecutivos, y luego 3 más consecutivos también, 1996, 97 y 98. Fue 6 veces el jugador más valioso de las finales del baloncesto de la NBA en el 91, 92, 93, 96, 97 y 98. Vistió el número 12 por un juego el 14 de febrero de 1990, donde anotó 49 puntos en la derrota de su equipo ante los Mágicos de Orlando. Usó ese número porque le robaron su jersey en el vestuario. Fue 5 veces el jugador más valioso del baloncesto de la NBA en 1988, en el 91, 92, 96, 1998. Es el cuarto de 5 hermanos, James, Ronald, Deloris, Larry, Michael y Roslyn. En noveno grado, Jordan fue suspendido 3 días de la escuela por cruzar la calle para comprar un dulce. Su mamá se lo llevó a su trabajo y lo dejaba en el auto donde él tenía que hacer sus tareas mientras ella lo miraba por la ventana de su oficina. En 1984 la marca Nike creó los Air Jordan, los zapatos exclusivos de Michael Jordan. Las primeras Air Jordan eran de color rojo y negro, contrario a la regla de la NBA, donde no se podían llevar zapatillas negras. Jordan era multado por cada partido que usó sus zapatillas, lo cual era pagado por Nike. Ganó 2 medallas de Juegos Olímpicos en Los Ángeles 1984 y en Barcelona en el 92 con el original Dream Team. Su padre fue asesinado en el 1993, lo que conllevó su primera retirada y le obligó a acudir a terapia. Se puso a jugar al béisbol profesional en honor a su papá, jugador en los años 60. Después de jugar 17 juegos con los Medias Blancas de Chicago, fue bajado al equipo de los Barones de Birmingham de las ligas menores. Entonces decidió regresar al baloncesto. El tiro de Jordan contra Byron Russell en el juego número 6 de la final de 1998 fue una canasta de 17 pies de distancia desde la parte alta de la llave. Michael Jordan fue considerado el mejor atleta de la historia según una encuesta de Harry Poll 2015 y fue seguido por Babe Ruth del béisbol de las Grandes Ligas y el boxeador Muhammad Ali. Se puso el número 23 porque admiraba a Larry, uno de sus hermanos mayores que llevaba el 45 en el Laney High School. Michael quería ser la mitad de bueno que él y redondeó su número al 23. El 16 de enero de 1993, Michael Jordan tuvo una actuación legendaria sumando 64 puntos contra los Mágicos de Orlando y Shaquille O'Neal. Conquistó el Madison Square Garden el 28 de marzo de 1995 cuando anotó 55 puntos ante los Knicks de Nueva York. Ganó dos concursos de donqueos en el 1987 y en el 1988. Incluyendo la temporada regular y los playoffs, tuvo 5 partidos de 60 puntos. Uno de sus juegos memorables fue el juego de la gripe, el 11 de junio de 1997, en el juego número 5 de las finales de la NBA ante el equipo de los Jazz de Utah. Con la serie empatada 2 victorias por bando, no había manera de que Jordan se perdiera el juego número 5, y así logró liderar a Chicago 90-88. El enfermo Jordan anotó 38 puntos, tuvo 7 rebotes, 5 asistencias, 3 robos y un bloqueo, incluyendo un triple con menos de un minuto para concluir el juego, lo que le dio a los Bulls la ventaja a la cual jamás perdieron. Anunció su regreso al equipo, los Bulls, en 1995 en un comunicado tras su primer retiro con la frase "he vuelto". Estuvo en la portada del videojuego NBA 2016, que tuvo una edición especial en ese año. El jersey que vistió en su último juego de temporada regular con los Bulls de Chicago se vendió en $173,240 en el año 2015. El divorcio con Juanita Jordan, con quien estuvo casado de 1989 al 2007, le costó $168 millones. Su último salario con los Bulls fue de $33 millones en la campaña 1996-1997. Una copia original del contrato de $33 millones que firmó con los Bulls de Chicago, el más caro de una sola temporada en la NBA, llegó a la sala de subastas en el 2014. En el 2015, Jerry West, quien es el modelo del logo de la NBA, dijo que su selección para reemplazarlo como modelo para el logotipo de la NBA sería Michael Jordan. Está casado con la modelo cubano-americana Yvette Jordan, con quien tiene unas gemelas a las que llamaron Victoria e Isabel. Firmó con los Wizards, o de Washington, en el 2001, un contrato de $1 millón y prometió que el 100% de ese salario iría destinado a las víctimas del 11 de septiembre. Jugó con el equipo de los Wizards de Washington del 2001 al 2003. Anotó 51 puntos el 29 de diciembre del 2001 y se convirtió en el jugador de mayor edad en la historia de la NBA en anotar 50 puntos. Tenía 38 años de edad. La cara de Jordan con llanto se volvió famosa como meme cuando fue exaltado como un miembro del Salón de la Fama el 11 de septiembre del 2009. Esa noche irrumpió en llanto durante su discurso de exaltación en Springfield, Massachusetts. Fue un raro momento en el que Jordan permitió que lo vieran en su lado vulnerable. Tiene una estatua de bronce a la puerta del United Center de Chicago que mide 3.65 metros y pesa 900 kilos. En ella se puede leer el lema "el mejor que ha habido, el mejor que habrá". El 13 de abril de 2003 jugó su último partido en la NBA en un partido entre los Wizards de Washington y los 76ers de Filadelfia. Además de usar el número 23, también portó el 45 después de su primer regreso en enero del 1995, porque el 23 se lo habían retirado en su honor. Jugó 1072 partidos de temporada regular con los Bulls de Chicago y los Wizards de Washington y promedió 30 puntos por juego, 5.3 asistencias y 6.2 robos. Se retiró tras anotar 32.292 puntos, solo por detrás de Kareem Abdul-Jabbar, Karl Malone y Kobe Bryant en la clasificación histórica de la NBA. El 11 de septiembre del 2009 ingresó en el Hall of Fame, Salón de la Fama, junto a David Robinson y John Stockton. Fue nombrado el mejor jugador de la historia del baloncesto de la NBA. Fue nombrado por la revista People de 1991 como uno de los 50 más bellos. ¿Qué les parece? Compró a los Bobcats de Charlotte por $275 millones en el 2010. El uniforme de los Hornets de Charlotte, del cual es dueño, usan el logo John Pan, la marca que tiene registrada junto a Nike. Como parte de una reciente extensión de Michael Jordan, Gatorade y la marca Jordan presentaron una colección "Be Like Mike, Sé Igual que Mike". La colección contó con 4 diferentes Gatorade Jordans. Él recibió la medalla de la libertad de

boxeo. El nuevo siglo nos ha regalado una nueva generación de boxeadores hispanos que se encargó de patentar la grandeza de su sangre guerrera. Púgiles de diferentes estilos, diferentes nacionalidades y de carácter recio que gozaron sobre el ring y dieron motivos para celebrar debajo de él a su gente. Sus logros obviamente fueron importantes, pero también tuvieron victorias claves que los llevaron en su momento a ser de los mejores libra por libra del mundo y dejar su marca en la historia. Sus conquistas los depositaron o los van a conducir eventualmente al recinto de los inmortales en el Salón de la Fama del Boxeo Internacional con sede en Canastota, New York. Con esto en mente, vamos con los 10 mejores boxeadores hispanos del siglo XXI. Del año 2000, Oscar de la Hoya, el Golden Boy. El mexicano estadounidense abrió el siglo como el indisputado niño del oro del boxeo y se mantuvo así mientras hacía historia en el ring como el primer púgil en ser campeón en 6 diferentes divisiones. De la Hoya, 30 victorias, 6 derrotas, 30 por la vía del knockout, enfrentó a 11 campeones mundiales y disputó 13 peleas a partir del año 2000. Ganó 4 campeonatos, 2 veces el Super Welter del Consejo Mundial de Boxeo, el Super Welter de la Asociación Mundial de Boxeo y el Mediano de la Organización Mundial de Boxeo, venciendo a nombres como Arturo Gatti, Javier Castillejo, Fernando Vargas, Luis Ramón, Johnny Boy Campas, Félix Storm y Ricardo Mayorga, entre otros. Sus derrotas fueron todas ante miembros actuales o futuros del Salón de la Fama, 2 veces contra Shane Mosley, Floyd Mayweather Jr., Manny Pacquiao y Bernard Hopkins. Sin embargo, se mantuvo como la principal atracción del boxeo en el arranque del nuevo siglo, generando cifras estratosféricas de pague por ver o pay-per-view y mostrando una nueva forma de hacer negocios. Juan Manuel Dinamita Márquez, la leyenda mexicana, hizo valer su apodo de Dinamita durante su trayectoria en el ring, culminando con su nombramiento para ser exaltado al Salón de la Fama. Márquez, 56 victorias, 7 derrotas, 1 empate, 40 por nocaut, hizo 32 combates desde el año 2000 hasta el 2014, ganando 26 con 5 derrotas y 1 empate, y consagrándose como el segundo mexicano en ser campeón en 4 diferentes categorías. El 2012 fue quizás su año más memorable como profesional, cuando le ganó a Manny Pacquiao para finalizar una serie de época de 4 combates, elegido por la revista The Ring como peleador del año, con la pelea del año y el knockout del año. Márquez enfrentó a 14 campeones mundiales desde el cambio de siglo y ganó los campeonatos plumas de la Federación Internacional, la Asociación Mundial, la Organización Mundial, Super Pluma del Consejo Mundial de Boxeo, Ligero de la Organización Mundial, la Asociación Mundial y Super Ligero de la Organización Mundial de Boxeo. También venció a Manuel Medina, Orlando Salido, Marco Barrera, Joel Casamayor, Juan Díaz, entre otros, y perdió con estrellas como Floyd Mayweather Jr. y Tim Bradley, además de Pacquiao. Miguel Ángel Cotto, el boricua, el puertorriqueño Cotto, 41 victorias, 6 derrotas, 33 por nocaut, se convirtió en la nueva figura del boxeo de la Isla del Encanto tras el adiós de Félix Tito Trinidad, ganando los títulos Super Ligero de la Organización Mundial de Boxeo, Welter de la Asociación y la Organización Mundial de Boxeo, Super Welter de la Asociación y la Organización Mundial de Boxeo y Mediano del Consejo Mundial, para ser el primer puertorriqueño en ser campeón en 4 diferentes categorías. Cotto hizo frente a 21 campeones mundiales tras comenzar su carrera en el 2001 y culminarla en el 2017. Ganó a rivales como Randall Bailey, DeMarcus Coley, Ricardo Torres, Paulie Malignani, sufriendo derrotas ante Manny Pacquiao, Floyd Mayweather Jr., Margarito y Canelo Álvarez. Cotto es de los que tienen garantizado su lugar en el Salón de la Fama. Sergio Maravilla Martínez. La Maravilla de Martínez puso en el mapa al boxeo argentino con un estilo desgarbado pero preciso, además yendo siempre con todo y contra todos. Martínez, con 51 victorias, 3 derrotas, un par de empates, 28 por nocaut, hizo frente a 9 campeones en 39 combates desde el 2000 al 2014 con apenas 3 derrotas, un empate, 35 triunfos, se convirtió en campeón de peso super welter del Consejo Mundial de Boxeo y reinó como mediano del Consejo Mundial de Boxeo y la Organización Mundial, por lo cual fue nombrado el peleador del año de Ringside Magazine en el 2010. Le ganó a peleadores de la talla de Kelly Pavlik, Paul Williams, entre otros, y Julio César Chávez Jr., protagonizando emotivos combates, knockout del año y colocándose como uno de los mejores libra por libra al lado de Floyd Mayweather Jr. y Manny Pacquiao. Eric Terrible Morales. Morales tiene la distinción de ser el primer mexicano en ganar títulos en 4 diferentes divisiones, protagonizando 2 memorables trilogías que dejaron su marca en la historia del boxeo, rumbo a consagrarse como uno de los mejores libra por libra del mundo. Este boxeador, 52 triunfos,

0: 9 derrotas, 36 knockouts. Se midió ante 14 campeones en 26 peleas desde el 2000 al 2012, con saldo de 17 triunfos y 9 derrotas. Ganó el cetro Super Gallo de la Organización Mundial de Boxeo, dos veces el Pluma del Consejo Mundial, el Super Pluma del Consejo Mundial, el Super Pluma de la Federación Internacional de Boxeo y el Super Ligero del Consejo Mundial. Tuvo las dos trilogías ante Marco Antonio Barrera y Manny Pacquiao. Y también le ganó a Kelvin Kelly, a In Jin Chi, Poli Ayala, Carlos Hernández, Jesús Chávez, Guti Espadas y Pablo César Canot. Marco Antonio Barrera, el mexicano Barrera, 67 ganados, 7 perdidos, 44 por nocaut, fue sin duda uno de los púgiles que marcó la pauta en su época por su calidad y espectacularidad en el ring. Venció a Eric Morales en par de ocasiones como parte de una de las mejores trilogías en la historia y le quitó el invicto y prácticamente retiró al británico Nassim Hamed. Barrera protagonizó con Morales la pelea del año en par de ocasiones y enfrentó a 12 campeones mundiales en 23 combates a partir del 2000. Ganó los títulos Pluma del Consejo Mundial, Super Pluma del Consejo Mundial, Super Pluma de la Federación Internacional, apuntándose victorias sobre Enrique Sánchez, Johnny Tapia, Kevin Kelly, Poli Ayala, entre otros. Perdió ante peleadores de la talla de Manny Pacquiao dos veces, Juan Manuel Márquez y Amir Khan. Saúl Canelo Álvarez. Más allá del ring, el mexicano se convirtió en la nueva cara del boxeo, heredando el trono de Floyd Mayweather. Viene de ser nombrado el peleador del año en el 2019, tras recibir el contrato garantizado más grande en la historia del deporte, con 365 millones de dólares por 11 combates con la empresa Dance. Desde allá tiene garantizado un lugar en el Salón de la Fama. Enfrentó a 17 campeones mundiales y venció a 16 de ellos desde su debut en el 2005. Es apenas el cuarto mexicano en conseguir campeonatos en cuatro diferentes categorías y el más joven en lograrlo. Es considerado actualmente por muchos como el mejor libra a libra del mundo. En su carrera, Canelo ganó el cetro super fuerte del Consejo Mundial, de la Asociación Mundial, de la Organización Mundial, el mediano del Consejo Mundial, de la Asociación Mundial, de la Federación Internacional, super mediano de la Asociación Mundial y semicompleto de la Organización Mundial. Solo perdió con Mayweather y tiene victorias sobre peleadores de la talla de Shane Mosley, Austin Trout, Alfredo Angulo, Eris Landey, Lara, Miguel Cotto, Daniel Jacob, Gennady Golovkin y Sergio Kovalev. Román Chocolatito González, de Nicaragua. González fue considerado durante más de un año como el mejor libra por libra del mundo y gracias a él, las televisoras empezaron a darle nuevamente la oportunidad a los pesos chicos como protagonistas en el pugilismo profesional. En su brillante trayectoria, Román, con 49 triunfos, 2 derrotas, 41 por nocaut, ha ganado títulos en 4 categorías: mínimos de la Asociación Mundial de Boxeo, mini mosca de la Asociación Mundial, mosca del Consejo Mundial, super mosca del Consejo Mundial y la Asociación Mundial, consagrándose como el primer nicaragüense en conquistar 4 divisiones. El nicaragüense enfrentó a 13 campeones mundiales, solo perdió con uno de ellos, Siraquet Sor Rumbillay, autor de sus únicas 2 derrotas. Venció a peleadores de la talla de Chutak Nida, Akira Yaegashi, Francisco Rodríguez, Juan Francisco Estrada y muchos más. El Salón de la Fama es una garantía para este boxeador que debutó en el 2005 y se mantiene aún a la vanguardia deportiva. Miguel Ángel Miki García. Desde su debut en el 2006, García se colocó como uno de los mejores púgiles libra por libra del mundo, a pesar de no surgir al ring durante más de 2 años, entre 2014 y 2016. Campeón de 4 categorías, García ganó los cetros Pluma de la Organización Mundial, Super Pluma de la Organización Mundial, Ligero del Consejo Mundial y la Federación Internacional y Super Ligero de la Federación Internacional, antes de perder ante Errol Spence en busca de ganar una 5ª división en su debut en el peso welter. El mexicano estadounidense enfrentó a un total de 11 campeones mundiales, venciendo a rivales de la talla de Orlando Salido, Román Martínez, Juan Manuel López, entre otros. Su técnica y poder de puños le ha permitido colocarse como uno de los favoritos de la fanaticada y seguramente tendrá un lugar en el Salón de la Fama. Guillermo Chacal Rigondeaux, cubano, medallista de oro olímpico del 2000 y 2004, el cubano debutó en el 2009 y desde entonces fue campeón super gallo de la Asociación Mundial, Organización Mundial. Rigondeaux se metió entre los mejores libra por libra tras victorias sobre rivales como Ricardo Córdoba, Nonito Donaire y Joseph Akbeko. Perdió contra Vasily Lomachenko, pero regresó para ganarle a Moisés Flores, Julio Cejas y Liborio Solís. En total, enfrentó a 7 campeones mundiales, perdiendo solo ante Lomachenko. Ha sido un púgil muy criticado por su estilo poco espectacular, pero extremadamente eficiente. Iván Calderón, puertorriqueño. El Iron Iron Boy debutó en el 2001 y acabó su carrera en el 2012 como uno de los dos mejores pesos mínimos en la historia del boxeo junto a Ricardo Pinito López. Calderón, con 36 triunfos, 3 derrotas, un empate, 6 por nocaut, hizo un auténtico imperio como monarca mínimo de la Organización Mundial de Boxeo, defendiéndole en 11 ocasiones, y más tarde fue monarca minimosca de la Organización Mundial, exponiéndolo exitosamente 7 veces. Enfrentó a 12 campeones del mundo y tuvo rivales como Alex Nene Sánchez, Nelson Diepa, etc., cayendo ante el amigo Giovanni Segura y Moisés Fuentes.
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0: En los deportes profesionales se entrega un trofeo al campeón, pero vamos a ofrecerles información, historia de los varios trofeos en diferentes disciplinas deportivas profesionales que se le entregan a los campeones. Son más que un pedazo de metal, alzarlo al aire significa la culminación de meses de dedicación, disciplina y sacrificio, y en muchas ocasiones la conquista de un sueño acariciado desde niño. Tener el trofeo de campeón en las manos y levantarlo en señal de triunfo es la aspiración máxima de cualquier deportista profesional. Los trofeos que se entregan en las ligas deportivas profesionales de Estados Unidos llevan el nombre de figuras claves en la historia de cada deporte. Es sencillo, sin el aporte de estos personajes, varios de estos deportes o sus ligas no tendrían el estatus y popularidad que actualmente disfrutan, o quizás ni siquiera existirían. Vamos con la historia de cada uno de los trofeos. Comenzamos en la Liga Mayor de Soccer, la Major League Soccer, aquí en Estados Unidos. El trofeo se llama Philip Anschutz. El trofeo de campeón de la Major League Soccer comenzó a entregarse en 1996 con el nacimiento de la Major League Soccer, y primero llevó el nombre del fundador de la liga, Alan Rutherford, quien en esa época era presidente de la Federación de Fútbol aquí en Estados Unidos de Soccer. También fue el encargado de organizar el Mundial de Estados Unidos en el 1994. En el 2008 el trofeo cambió de nombre por el de Philip Anschutz, uno de los máximos impulsadores y cofundador de la Major League Soccer y actual dueño del equipo de Los Ángeles Galaxy. Anschutz fundó varias franquicias, los Galaxy, el equipo de Chicago, de Colorado, de Houston, de San José, DC United, de Nueva York, New Jersey, y mantuvo la propiedad de varios en los primeros años del actual siglo para ayudar a la Major League Soccer a sobrevivir. A la par, el empresario fue el promotor de proyectos económicos y de infraestructura que ayudaron a la Major League Soccer a fortalecerse económicamente y a ser auto suficiente. Tras superar la liga, el problema económico, Anschutz vendió todas sus franquicias a excepción de Los Ángeles Galaxy, y en el 2008, para honrar su esfuerzo por mantener con vida al fútbol profesional aquí en Estados Unidos y también su memoria, la Major League Soccer decidió rebautizar el trofeo de campeones con su nombre. El trofeo del béisbol de las grandes ligas se llama Commissioner Trophy, el trofeo del comisionado del béisbol. Quizás sea el nombre menos rimbombante y más aburrido de todos los trofeos que entrega el deporte profesional aquí en Estados Unidos, pero sus antecedentes compensan la falta de emoción histórica. La Dubray Cup, la Copa Dubray, fue el primer trofeo que se dio al ganador de la Serie Mundial en sus tres primeras ediciones, 1887 a 1891, cuando esta se disputaba entre los ganadores de la Liga Nacional y Asociación Americana del Béisbol. Cuando esta última liga desapareció, la Copa se entregó al campeón de la Liga Nacional los siguientes dos años. El nombre se dio en honor de la actriz de la época, Hennel Dubray, quien era esposa del short de los entonces Gigantes de Nueva York, ahora los Gigantes de San Francisco, John Ward. Tras ser entregada por última vez en 1893, la copa se perdió, y aunque se han organizado varias búsquedas, nunca ha sido encontrada. Para reemplazar la copa, en 1894, el presidente de los Piratas de Pittsburgh, William Temple, propuso la idea de entregar una nueva al ganador de la Serie Mundial, que disputaban el primero y segundo lugar de la Liga Nacional, por lo que pagó $800 para la fabricación del nuevo trofeo y lo donó a la liga. Los Piratas de Temple nunca pudieron disputar la copa, y luego de la temporada de 1897 y ante la falta de interés de los equipos por jugar una Serie Mundial en aquella época, la pieza fue regresada al directivo. Actualmente la Copa Allen está en el Salón de la Fama. El equipo que ganara la Copa Dubray o la Copa Allen debía debería devolver los trofeos a la liga antes del inicio de la siguiente temporada, y el equipo que las hubiera ganado tres veces hubiera sido dueño permanente de ellas, y eso nunca sucedió. El actual trofeo del comisionado se entregó en 1967, y desde entonces el equipo que gana la Serie Mundial es poseedor permanente de este trofeo.
2: Los uruguayos, para actualizarnos, también escuchamos Mundo Deportivo con Tony Castellanos.
0: Y bien, mis amigos, no hay tiempo para más. Mi nombre es Tony Castellanos. Muchísimas gracias por honrarme con su sintonía. Nos volveremos a encontrar el próximo sábado, si Dios quiere, y yo sé que Él va a querer. Pórtense bien, si llueve no se me mojen, y si hace frío se me abrigan. Adiós, arrivederci, au revoir. Los invito a que me acompañen de lunes a viernes a las 11:50 de la mañana y a las 3:50 de la tarde en los avances deportivos de Almavisión Deportes, para que se mantenga actualizado del fascinante mundo de los deportes. Que Dios le bendiga y les cuide siempre. Feliz, tranquilo y placentero fin de semana para todos. Bye bye.
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Univisión Miami, feliz fin de semana. Aquí estamos empezando el Top 10, las 10 canciones más sonadas de Almavisión Miami 87.7 FM. Bienvenidos a este desfile de éxitos que son canciones que están tocando los corazones y llegando a tantas vidas. Canciones que ministran. Salmo 96 dice: cantad a Jehová cántico nuevo. Cantar a Dios es una cosa que no es solamente de cantantes, es de hijos de Dios que aman a Dios, adorar y glorificar a Dios. Y este fin de semana traemos 10 canciones que están glorificando a Dios. Comenzamos con esta canción interpretada por Madiel Lara en la posición número 10. Él dice: Dios me dio color.

personalidad, tus talentos, hasta esas cosas que quizás alguna vez quisiste cambiar de ti, forman parte de una obra que todavía sigue siendo escrita. Tu vida es un regalo de Dios. Qué bonita canción, Dios me dio colores, en la posición número 10. Y en este momento, debutando directamente en la posición número 9, llega una canción que comienza con una pregunta que muchos nos hacemos alguna vez. ¿Dónde está Dios? Vamos ahora mismo, señores, posición 9. Ellos son Monte Santo y Unánimes. Dicen...

Aquí estamos este fin de semana. Esta es Almavisión Miami 87.7 FM, cubriendo tres condados: Miami-Dade, Broward y Palm Beach. Quien te saluda, Tony García, presentando las 10 canciones más sonadas de esta estación. Gracias por tu sintonía donde quiera que vayas y donde quiera que estés. Para ti es nuestro saludo. Quizás después de una semana difícil te estás haciendo exactamente la misma pregunta que cantaban Montesanto y Unánimes, diciendo: ¿dónde está Dios? Y la respuesta es: Dios sigue allí. Recuerda que muchas veces nuestra incapacidad para sentirlo en determinados momentos no significa que Él haya desaparecido. Salmos 34 dice: cercano está Jehová a los quebrantados de corazón. Así es que en este día es una buena oportunidad para declarar su grandeza y su amor y decirle: Señor, aunque no te siento, pero yo sé que estás conmigo y yo sé que tú me cargas. Como esa historia del hombre que miraba las huellas en el mar y solo miraba unas huellas y decía: ¿por qué vengo solo? Pero resulta que las huellas no eran de él, sino de Dios, quien lo llevaba cargado. Señores, ahora mismo vamos a la posición número 8. La semana pasada estaba en la posición 5 y ha bajado 3 posiciones. Él se llama Alex Zurdo featuring Nacho. Cantan Montaje. Posición número 8. 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

Este fin de semana aquí estamos contigo, Alma Visión Miami 87.7 FM. Para ti es nuestro saludo. ¿Saben ustedes que vivimos básicamente en un tiempo donde todo puede ser editado? Una fotografía, un video, una publicación, incluso una vida puede parecer completamente diferente detrás de una pantalla. Pero hay algo que no puede sostenerse para siempre, y es una apariencia sin verdad. Como dice el dicho, las apariencias engañan. En eso se basaba la canción Montaje, ocupando la posición número 8. Y nos vamos de inmediato a la posición 7, señoras y señores. Sube 3 posiciones Funky y Alex Zurdo. Ellos dicen Palo en la posición número 7.

fin de semana estamos contigo, Almavisión Miami 87.7 FM, quien te saluda, Tony García. 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Y en este momento, señores, llegó la hora de presentarles Qué Bonita Es La Vida. Oasis Ministry cantan, posición 6, Qué Bonita Es La Vida.

Este es el día que hizo el Señor, nos alegraremos y nos gozaremos en él. Eso declara Salmo 118. Allí cantaba Oasis Ministry, qué bonita es la vida, en la posición número 6. A continuación presentamos la posición número 5. Esto viene a cargo de un dominicano. La semana pasada ocupaba la posición 8 y sube 3 posiciones ahora mismo. Marcos Yaroide canta Alcanzar el Cielo. Esta es la posición número 5. Hoy gana 3 posiciones y se mete directamente entre las 5 canciones más fuertes de este fin de semana.

Continuamos contigo acompañándote Almavisión Miami 87.7, quien te saluda Tony García y esto es el Top 10, las 10 canciones más sonadas de esta estación. Saben ustedes que vivimos buscando alcanzar cosas, así es el ser humano, metas, sueños, estabilidad, muchos reconocimiento y definitivamente no hay nada malo en eso. Pero esta canción que escuchábamos nos recuerda que existe una meta que está por encima de todas las cosas. Y eso es alcanzar el cielo. ¿Y qué es eso de alcanzar el cielo? Colosenses lo dice de la siguiente manera: ponete la mira en las cosas de arriba, no en las de la tierra. Que así nos ayude Dios. Esa fue la posición número 5. Y en este momento hacemos un recap, un recuento de las canciones que hemos escuchado hasta ahora. Llegamos oficialmente a la mitad de este Top 10. Antes de continuar las 4 posiciones más importantes de esta semana, repasamos las canciones que hemos escuchado a continuación. En la número 10, bajando desde el 6, allí estaba Madiel Lara, Dios me dio colores.

0: 8, este fin de semana en la posición 5 escuchábamos a Marcos Yaroide, Alcanzar el Cielo.
1: Mirar arriba para muchos es difícil, llegar al cielo se hace casi imposible, no debes limitar.
0: Y ahora mismo, señoras y señores, llegamos a las 4 posiciones más importantes de esta semana. Vamos de inmediato con Vice. Esta es la posición número 4, baja 2 posiciones.

0: Estamos en el conteo regresivo de éxitos de Alma Visión Miami. 87.7 FM, quien te saluda, Tony García. Nehemías 8 declara: el gozo del Señor es mi fortaleza. Que ese gozo sea tu fuerza en este día, es nuestro deseo. Señoras y señores, y ahora mismo avanzamos a la posición número 3. Esto viene a cargo de Chris y Alex Zurdo. Cantan Toda mi alma.
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Hay canciones que se cantan y otras que se convierten en oraciones. Salmo 103:1 dice: Bendice alma mía Jehová y bendiga todo mi ser su santo nombre. Toda mi alma. La posición 3 a cargo de Chris y Alex Zurdo. Esa fue la posición número 3. Llegamos a las dos canciones más importantes de esta edición y aquí encontramos un éxito que ha sonado por años en esta nueva versión orquestada. El legendario, querido y reconocido Marcos Witt cantando la posición número 2. Dice Dios de paz.

Dios no es hombre para que mienta. Dios es un Dios de pactos. Hay promesas que toman tiempo, oraciones que parecen no tener respuesta, procesos que duran muchísimo. Pero nuestra impaciencia no cambia el carácter de Dios. Si Dios lo dijo, Él será fiel en cumplir su promesa en tu vida. Solamente queda aferrarnos a su amor, a sus promesas, a lo que Él te ha prometido.

Dios es un Dios de pactos. Así cantaba Marcos Witt en la posición número 2. Sur de la Florida llegó el momento. Ahora mismo vamos a la posición número 1. 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Tenemos en este momento la posición número 1 de Alma Visión Miami. Presentamos a Taya y Ecos. Ellos cantan Alabo. Esta es la posición más importante de este fin de semana. Nos despedimos deseándote lo mejor. Que Dios te bendiga mucho. El próximo fin de semana aquí estaremos acompañándote con las 10 canciones más sonadas de esta estación. A nombre de Tony García y todo el equipo de producción, te deseamos lo mejor. Hasta la próxima.

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1: No. Marcos Yaro

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Hoy es un buen día para abrir el corazón, para perdonar, pero también para recibir el perdón. 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
1: Este es el remix.
0: Ayúdanos a ser como tú, Jesús, cada día más.
1: Brian Boss.
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